Casey and the Sunshine Band. Es una banda estadounidense formada en el año 1973 en Miami, Florida. Su estilo ha incluido funk, red and blues, disco, pop, rock y dance. La banda fue formada por Harry Wayne Casey, quien trabajaba media jornada en una tienda de discos y en Teca Records en Miami. Casey originalmente llamó a la banda Casey and the Sunshine Band Giancanu, ya que utilizaba los estudios de Teca y a una banda local llamada The Miami Janko Band. Con ustedes, Casey and the Sunshine Band.

compositora, bailarina, actriz e ícono estadounidense. Ha sido elogiada por los críticos por sus producciones musicales y puestas en escena, otorgándole el título de la reina del pop. Como ícono popular prominente que abarca los siglos 20 y 21. Con ustedes, Madonna.

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New Kids on the Block. Es una boy band estadounidense de pop, rock, hip hop y rhythm and blues. Son considerados los pioneros de las boy bands, bandas de chicos en español. Se mantuvieron activos desde mediados de los años 1980 hasta principios de los años 1990 y en su segunda etapa desde 2008 hasta el día de hoy. Con ustedes, New Kids on the Block.

Pet Shop Boys. Es un dúo de música electrónica británico, conformado por el cantante y compositor Neil Tennant y el tecladista y compositor Chris Lowe, formado en Londres en el año 1981. Tuvo su máximo esplendor durante mediados de los años 80 y hasta finales de los 90. Y hasta la fecha, el grupo ha vendido más de 100 millones de discos en todo el mundo. Pet Shop Boys, a esta hora, con ustedes.

Phil Collins. Es un baterista, cantante, compositor, productor y actor británico, y uno de los artistas de mayor éxito de la música rock. Fue nombrado teniente de la Real Orden Victoriana y es considerado como uno de los más grandes artistas a nivel mundial. Phil Collins, a esta hora, junto a ustedes.

Rosette es un dúo sueco de pop rock formado originalmente por la cantante Mary Fredriksson y el cantante y compositor Peter Gessle. Rosette es considerado uno de los grupos suecos más importantes y de mayor éxito desde los tiempos del grupo ABBA. Han vendido 90 millones de discos y sencillos. Con ustedes en la música, Rosette.

AHA es una banda noruega de pop rock, formada en Oslo el 14 de septiembre de 1982. El grupo está compuesto por Morten Harket como vocalista, Magne Furuholmen en los teclados y por Walter Savoy en la guitarra. El trío saltó a la fama mundial gracias a su álbum debut lanzado en 1985, que tuvo un gran éxito de ventas. Con ustedes, la banda

Su extensa carrera como cantante, sumada con su extravagancia a la hora de vestir, su influencia en la música y su incursión en diversos géneros musicales, la han convertido en un ícono pop en su carrera musical. Con ustedes, Cyndi Lauper.

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Cyndi Lauper. Es una cantante, compositora, actriz, activista y empresaria estadounidense. Su extensa carrera como cantante, sumada con su extravagancia a la hora de vestir, su influencia en la música y su incursión en diversos géneros musicales, la han convertido en un ícono pop en su carrera musical. Con ustedes, Cyndi Lauper.

Erasure es un dúo británico de synthpop, electropop, que ha destacado como uno de los grupos más populares en la historia de la música pop. La banda está conformada por el compositor y tecladista Vince Clark y el cantante y letrista Andy Bell. Con ustedes es la música Erasure.

0: Radio Chilena del Maule le indica la hora.
1: Las 0 horas con 3 minutos.

AHA es una banda noruega de pop rock, formada en Oslo el 14 de septiembre de 1982. El grupo está compuesto por Morten Harket como vocalista, Magne Furuholmen en los teclados y Paul Oatar Savoy en la guitarra. El trío saltó a la fama mundial gracias a su álbum debut lanzado en 1985, que tuvo un gran éxito de ventas. Con ustedes, la banda AHA.

Alanna Miles es una cantante canadiense de hard rock. En 1989 lanza su primer disco homónimo, Alanna Miles, en donde sin duda el simple Black Velvet fue el más exitoso no solo de ese álbum, sino de su carrera musical. Con ustedes,

George. Es un cantante, músico, diseñador de moda y DJ inglés. Alcanzó un alto nivel de fama con su agrupación musical Culture Club en los años 1980. Su primer éxito, editado en 1982, fue Do You Really Want to Hurt Me?, que se convirtió en un éxito mundial, llegando al número uno en varios países. Con ustedes, Boy George.

Cyndi Lauper. Es una cantante, compositora, actriz, activista y empresaria estadounidense. Su extensa carrera como cantante, sumada con su extravagancia a la hora de vestir, su influencia en la música y su incursión en diversos géneros musicales, la han convertido en un ícono pop en su carrera musical. Con ustedes, Cyndi Lauper.

Erasure es un dúo británico de synthpop, electropop, que ha destacado como uno de los grupos más populares en la historia de la música pop. La banda está conformada por el

Guns N' Roses es una banda estadounidense de hard rock formada en Hollywood, Los Ángeles, en la zona de Sunset Strip, esto en el año 1985. El grupo musical fue fundado por el vocalista y pianista Axl Rose y el guitarrista Izzy Stradlin. Es una de las bandas de rock más exitosas de todos los tiempos. Con ustedes, Guns N' Roses.

Casey and the Sunshine Band. Es una banda estadounidense formada en el año 1973 en Miami, Florida. Su estilo ha incluido funk, red and blues, disco, pop, rock y dance. La banda fue formada por Harry Wayne Casey, quien trabajaba media jornada en una tienda de discos y en Teca Records en Miami. Casey originalmente llamó a la banda Casey and the Sunshine Band Yankanu, ya que utilizaba los estudios de Teca y a una banda local llamada The Miami Yanko Band. Con ustedes,

actriz e ícono estadounidense. Ha sido elogiada por los críticos por sus producciones musicales y puestas en escena, otorgándole el título de la reina del pop. Como ícono popular prominente que abarca los siglos 20 y 21. Con ustedes, Madonna.

Casey and the Sunshine Band. Es una banda estadounidense formada en el año 1973 en Miami, Florida. Su estilo ha incluido funk, rhythm and blues, disco, pop, rock y dance. La banda fue formada por Harry Wayne Casey, quien trabajaba media jornada en una tienda de discos y en Teca Records en Miami. Casey originalmente llamó a la banda Casey and the Sunshine Band Yankanu, ya que utilizaba los estudios de The Cap y a una banda local llamada The Miami Yanko Band. Con ustedes, Casey and the Sunshine Band.

Guns N' Roses. Es una banda estadounidense de hard rock formada en Hollywood, Los Ángeles, en la zona de Sunset Strip. Esto en el año 1985. El grupo musical fue fundado por el vocalista y pianista Axl Rose y el guitarrista Izzy Stradlin. Es una de las bandas de rock más exitosas de todos los tiempos. Con ustedes, Guns N' Roses.

Guns N' Roses es una banda estadounidense de hard rock formada en Hollywood, Los Ángeles, en la zona de Sunset Strip, esto en el año 1975. El grupo musical fue fundado por el vocalista y pianista Axl Rose y el guitarrista Izzy Stradlin. Es una de las bandas de rock más exitosas de todos los tiempos. Con ustedes, Guns N' Roses.

Cyndi Lauper. Es una cantante, compositora, actriz, activista y empresaria estadounidense. Su extensa carrera como cantante, sumada con su extravagancia a la hora de vestir, su influencia en la música y su incursión en diversos géneros musicales, la han convertido en un ícono pop en su carrera musical. Con ustedes, Cyndi Lauper.

Boy George es un cantante, músico, diseñador de moda y DJ inglés. Alcanzó un alto nivel de fama con su agrupación musical Culture Club en los años 1980. Su primer éxito, editado en 1982, fue Do You Really Want to Hurt Me, que se convirtió en un éxito mundial, llegando al número uno en varios países. Con ustedes, Boy George.

Madonna. Es una cantante, compositora, bailarina, actriz e ícono estadounidense. Ha sido elogiada por los críticos por sus producciones musicales y puestas en escena, otorgándole el título de la reina del pop. Como ícono popular prominente que abarca los siglos 20 y 21. Con ustedes, Madonna.

Erasure es un dúo británico de synthpop, electropop, que ha destacado como uno de los grupos más populares en la historia de la música pop. La banda está conformada por el compositor y tecladista Vince Clarke y el cantante y letrista Andy Bell. Con ustedes, en la música Erasure.

0: Radio Chilena del Maule le indica la hora.
1: Las 6 de la madrugada, con 5 minutos.

0: En el nombre del Padre, y del Hijo, y del Espíritu Santo.
1: Amén.
0: Acompáñanos en la meditación de los misterios gloriosos. El rostro radiante de Jesús resucitado y de María elevada al cielo ilumina nuestra vida, mostrándonos la meta que nos espera, y el don de su Espíritu nos anima en el camino para que no desfallezcamos e irradiemos la alegría de Jesús vivo en medio de nosotros.
2: Primer misterio glorioso, la gloriosa resurrección del Señor.

Del Evangelio de San Mateo. El ángel dijo a las mujeres: no teman, yo sé que ustedes buscan a Jesús, el crucificado. No está aquí, porque ha resucitado como lo había dicho. Padre nuestro que estás en el cielo, santificado sea tu nombre. Venga a nosotros tu reino. Hágase tu voluntad en la tierra como en el cielo. Danos

0: Germán. Amén.
1: Dios te salve María, llena eres de gracia, el Señor es contigo. Bendita tú eres entre todas las mujeres, y bendito es el fruto de tu vientre, Jesús.
0: Santa María, Madre de Dios, ruega por nosotros pecadores, ahora y en la hora de nuestra muerte. Amén.
1: Dios te salve María, llena eres de gracia, el Señor es contigo. Bendita tú eres entre todas las mujeres, y bendito es el fruto de tu vientre, Jesús.
0: Santa María, Madre de Dios, ruega por nosotros pecadores, ahora y en la hora de nuestra muerte. Amén.
1: Dios te salve María, llena eres de gracia, el Señor es contigo. Bendita tú eres entre todas las mujeres, y bendito es el fruto de tu vientre, Jesús.
0: Santa María, Madre de Dios, ruega por nosotros pecadores, ahora y en la hora de nuestra muerte. Amén.
1: Dios te salve María, llena eres de gracia, el Señor es contigo. Bendita tú eres entre todas las mujeres, y bendito es el fruto de tu vientre, Jesús.
0: Santa María, Madre de Dios, ruega por nosotros pecadores, ahora y en la hora de nuestra muerte. Amén.
1: Dios te salve María, llena eres de gracia, el Señor es contigo. Bendita tú eres entre todas las mujeres, y bendito es el fruto de tu vientre, Jesús.
0: Santa María, Madre de Dios, ruega por nosotros pecadores, ahora y en la hora de nuestra muerte. Amén.
1: Dios te salve María, llena eres de gracia, el Señor es contigo. Bendita tú eres entre todas las mujeres, y bendito es el fruto

0: Dios te salve María, llena eres de gracia, el Señor es contigo. Bendita tú eres entre todas las mujeres, y bendito es el fruto de tu vientre, Jesús.
1: Santa María, Madre de Dios, ruega por nosotros pecadores, ahora y en la hora de nuestra muerte. Amén.
0: Dios te salve María, llena eres de gracia, el Señor es contigo. Bendita tú eres entre todas las mujeres, y bendito es el fruto de tu vientre, Jesús.
1: Santa María, Madre de Dios, ruega por nosotros pecadores, ahora y en la hora de nuestra muerte. Amén.
0: Dios te salve María, llena eres de gracia, el Señor es contigo. Bendita tú eres entre todas las mujeres, y bendito es el

0: muerte. Amén.
1: Dios te salve María, llena eres de gracia, el Señor es contigo. Bendita tú eres entre todas las mujeres, y bendito es el fruto de tu vientre, Jesús.
0: Santa María, Madre de Dios, ruega por nosotros pecadores, ahora y en la hora de nuestra muerte. Amén.

0: Del Evangelio de San Marcos. Después de decirles esto, el Señor Jesús fue llevado al cielo y está sentado a la derecha de Dios.
1: Padre nuestro que estás en el cielo, santificado sea tu nombre, venga a nosotros tu reino, hágase tu voluntad en la tierra como en el cielo.
0: Danos hoy nuestro pan de cada día, perdona nuestras ofensas, como también nosotros perdonamos a los que nos ofenden. No nos dejes caer en la tentación y líbranos del mal.
1: Dios te salve María, llena eres de gracia, el Señor es contigo. Bendita tú eres entre todas las mujeres y bendito es el fruto de tu vientre, Jesús.
0: Santa María, Madre de Dios, ruega por nosotros pecadores, ahora y en la hora de nuestra muerte. Amén.
1: Dios te salve María, llena eres de gracia, el Señor es contigo. Bendita tú eres entre todas las mujeres, y bendito es el fruto de tu vientre, Jesús.
0: Santa María, Madre de Dios, ruega por nosotros pecadores, ahora y en la hora de nuestra muerte. Amén.
1: Dios te salve María, llena eres de gracia, el Señor es contigo. Bendita tú eres entre todas las mujeres, y bendito es el fruto de tu vientre, Jesús.
0: Santa María, Madre de Dios, ruega por nosotros pecadores, ahora y en la hora de nuestra muerte. Amén.
1: Dios te salve María, llena eres de gracia, el Señor es contigo. Bendita tú eres entre todas las mujeres, y bendito es el fruto de tu vientre, Jesús.
0: Santa María, Madre de Dios, ruega por nosotros pecadores, ahora y en la hora de nuestra muerte. Amén.
1: Dios te salve.

0: Santa María, Madre de Dios, ruega por nosotros pecadores, ahora y en la hora de nuestra muerte. Amén.
1: Dios te salve María, llena eres de gracia, el Señor es contigo. Bendita tú eres entre todas las mujeres, y bendito es el fruto de tu vientre, Jesús.
0: Santa María, Madre de Dios, ruega por nosotros pecadores, ahora y en la hora de nuestra muerte. Amén.
1: Dios te salve María, llena eres de gracia, el Señor es contigo. Bendita tú eres entre todas las mujeres, y bendito es el fruto de tu vientre, Jesús.
0: Santa María, Madre de Dios, ruega por nosotros pecadores, ahora y en la hora de nuestra muerte. Amén.
1: Dios te salve María, llena eres de gracia, el Señor es contigo. Bendita tú eres entre todas las mujeres, y bendito es el fruto de tu vientre, Jesús.
0: Santa María, Madre de Dios, ruega por nosotros pecadores, ahora y en la hora de nuestra muerte. Amén.
1: Dios te salve María, llena eres de gracia, el Señor es contigo. Bendita tú eres entre todas las mujeres, y bendito es el fruto de tu vientre, Jesús.
0: Santa María, Madre de Dios, ruega por nosotros pecadores, ahora y en la hora de nuestra muerte. Amén.
1: Dios te salve María, llena eres de gracia, el Señor es contigo. Bendita tú eres entre todas las mujeres, y bendito es el fruto de tu vientre, Jesús.
0: Gloria, Santa María, Madre de Dios, ruega por nosotros pecadores, ahora y en la hora de nuestra muerte. Amén.
1: Gloria al Padre, y al Hijo, y al Espíritu Santo.
0: Como era en el principio, ahora y siempre, por los siglos de los siglos. Amén.
2: Tercer misterio glorioso, la venida del Espíritu Santo sobre los apóstoles.

0: De los Hechos de los Apóstoles. Entonces vieron aparecer unas lenguas como de fuego que descendieron por separado sobre cada uno de ellos. Todos quedaron llenos del Espíritu Santo y comenzaron a hablar en distintas lenguas, según el Espíritu les permitía expresarse.
1: Padre nuestro que estás en el cielo, santificado sea tu nombre. Venga a nosotros tu reino, hágase tu voluntad en la tierra como en el cielo.

0: el mal. Amén.
1: Dios te salve María, llena eres de gracia, el Señor es contigo. Bendita tú eres entre todas las mujeres y bendito es el fruto de tu vientre, Jesús.
0: Santa María, Madre de Dios, ruega por nosotros pecadores, ahora y en la hora de nuestra muerte. Amén.
1: Dios te salve María, llena eres de gracia, el Señor es contigo. Bendita tú eres entre todas las mujeres y bendito es el fruto de tu vientre, Jesús.
0: Santa María, Madre de Dios, ruega por nosotros pecadores, ahora y en la hora de nuestra muerte. Amén.
1: Dios te salve María, llena eres de gracia, el Señor es contigo. Bendita tú eres entre todas las mujeres y bendito es el fruto de tu vientre, Jesús.
0: Santa María, Madre de Dios, ruega por nosotros pecadores, ahora y en la hora de nuestra muerte. Amén.
1: Dios te salve María, llena eres de gracia, el Señor es contigo. Bendita tú eres entre todas las mujeres y bendito es el fruto de tu vientre, Jesús.
0: Santa María, Madre de Dios, ruega por nosotros pecadores, ahora y en la hora de nuestra muerte. Amén.
1: Dios te salve María, llena eres de gracia, el Señor es contigo. Bendita tú eres entre todas las mujeres y bendito es el fruto de tu vientre, Jesús.
0: Santa María, Madre de Dios, ruega por nosotros pecadores, ahora y en la hora de nuestra muerte. Amén.
1: Dios te salve María, llena eres de gracia, el Señor es contigo. Bendita tú eres entre todas las mujeres y bendito es el fruto de tu vientre, Jesús.
0: Santa María, Madre de Dios, ruega por nosotros pecadores, ahora y en la hora de nuestra muerte. Amén.
1: Dios te salve María, llena eres de gracia, el Señor es contigo. Bendita tú eres entre todas las mujeres y bendito es el fruto de tu vientre, Jesús.
0: Santa María, Madre de Dios, ruega por nosotros pecadores, ahora y en la hora de nuestra muerte. Amén.
1: Dios te salve María, llena eres de gracia, el Señor es contigo. Bendita tú eres entre todas las mujeres y bendito es el fruto de tu vientre, Jesús.
0: Santa María, Madre de Dios, ruega por nosotros pecadores, ahora y en la hora de nuestra muerte. Amén.
1: Dios te salve María, llena eres de gracia, el Señor es contigo. Bendita tú eres entre todas las mujeres y bendito es el fruto de tu vientre, Jesús.
0: Santa María, Madre de Dios, ruega por nosotros pecadores, ahora y en la hora de nuestra muerte. Amén.
1: Dios te salve María, llena eres de gracia, el Señor es contigo. Bendita tú eres entre todas las mujeres y bendito es el fruto de tu vientre, Jesús.
0: Santa María, Madre de Dios, ruega por nosotros pecadores, ahora y en la hora de nuestra muerte. Amén.
1: Gloria al Padre, y al Hijo, y al Espíritu Santo.
0: Como era en el principio, ahora y siempre, por los siglos de los siglos. Amén.
1: Cuarto misterio glorioso, la Asunción de la Santísima Virgen a los cielos.

0: De la carta del apóstol San Pablo a los Tesalonicenses. Porque nosotros creemos que Jesús murió y resucitó, de la misma manera Dios llevará con Jesús a los que murieron con él.
1: Padre nuestro que estás en el cielo, santificado sea tu nombre, venga a nosotros tu reino, hágase tu voluntad en la tierra como en el cielo.
2: Danos hoy nuestro pan de cada día, perdona nuestras ofensas, como también nosotros perdonamos a los que nos ofenden. No nos dejes caer en la tentación, y líbranos del mal. Amén.
1: Dios te salve María, llena eres de gracia, el Señor es contigo. Bendita tú eres entre todas las mujeres, y bendito es el fruto de tu vientre, Jesús.
2: Santa María, Madre de Dios, ruega por nosotros, pecadores, ahora y en la hora de nuestra muerte. Amén.
1: Dios te salve María, llena eres de gracia, el Señor es contigo. Bendita tú eres entre todas las mujeres, y bendito es el fruto de tu vientre, Jesús.
2: Santa María, Madre de Dios, ruega por nosotros, pecadores, ahora y en la hora de nuestra muerte. Amén.
1: Dios te salve María, llena eres de gracia, el Señor es contigo. Bendita tú eres entre todas las mujeres, y bendito es el fruto de tu vientre, Jesús.
2: Santa María, Madre de Dios, ruega por nosotros, pecadores, ahora y en la hora de nuestra muerte. Amén.
1: Dios te salve María, llena eres de gracia, el Señor es contigo. Bendita tú eres entre todas las mujeres, y bendito es el fruto de tu vientre, Jesús.
2: Santa María, Madre de Dios, ruega por nosotros, pecadores, ahora y en la hora de nuestra muerte. Amén.
1: Dios te salve María, llena eres de gracia, el Señor es contigo.

0: nosotros pecadores, ahora y en la hora de nuestra muerte. Amén.
1: Dios te salve María, llena eres de gracia, el Señor es contigo. Bendita tú eres entre todas las mujeres, y bendito es el fruto de tu vientre, Jesús.
0: Santa María, Madre de Dios, ruega por nosotros pecadores, ahora y en la hora de nuestra muerte. Amén.
1: Dios te salve María, llena eres de gracia, el Señor es contigo.

0: Dios, ruega por nosotros pecadores, ahora y en la hora de nuestra muerte. Amén.
1: Dios te salve María, llena eres de gracia, el Señor es contigo. Bendita tú eres entre todas las mujeres, y bendito es el fruto de tu vientre, Jesús.
0: Santa María, Madre de Dios, ruega por nosotros pecadores, ahora y en la hora de nuestra muerte. Amén.
1: Dios te salve María, llena eres de gracia, el Señor es contigo. Bendita tú eres entre todas las mujeres, y bendito es el fruto de tu vientre, Jesús.
0: Santa María, Madre de Dios, ruega por nosotros pecadores, ahora y en la hora de nuestra muerte. Amén.
1: Dios te salve María, llena eres de gracia, el Señor es contigo. Bendita tú eres entre todas las mujeres, y bendito es el fruto de tu vientre, Jesús.
0: Gloria a Santa María, Madre de Dios, ruega por nosotros pecadores, ahora y en la hora de nuestra muerte. Amén.
1: Gloria al Padre, y al Hijo, y al Espíritu Santo,
0: como era en el principio, ahora y siempre, por los siglos de los siglos. Amén.
2: Quinto misterio glorioso, la coronación de Nuestra Señora como Reina y Soberana de todo lo creado.

del libro del Apocalipsis. Y apareció en el cielo un gran signo, una mujer revestida de sol, con la luna bajo sus pies y una corona de 12 estrellas en su cabeza. Padre nuestro que estás en el cielo, santificado sea tu nombre. Venga a nosotros tu reino. Hágase tu voluntad en la tierra como en el cielo. Danos

0: Germain. Amén.
1: Dios te salve María, llena eres de gracia, el Señor es contigo. Bendita tú eres entre todas las mujeres, y bendito es el fruto de tu vientre, Jesús.
0: Santa María, Madre de Dios, ruega por nosotros pecadores, ahora y en la hora de nuestra muerte. Amén.
1: Dios te salve María, llena eres de gracia, el Señor es contigo. Bendita tú eres entre todas las mujeres, y bendito es el fruto de tu vientre, Jesús.
0: Santa María, Madre de Dios, ruega por nosotros pecadores, ahora y en la hora de nuestra muerte. Amén.
1: Dios te salve María, llena eres de gracia, el Señor es contigo. Bendita tú eres entre todas las mujeres, y bendito es el fruto de tu vientre, Jesús.
0: Santa María, Madre de Dios, ruega por nosotros pecadores, ahora y en la hora de nuestra muerte. Amén.
1: Dios te salve María, llena eres de gracia, el Señor es contigo. Bendita tú eres entre todas las mujeres, y bendito es el fruto de tu vientre, Jesús.
0: Santa María, Madre de Dios, ruega por nosotros pecadores, ahora y en la hora de nuestra muerte. Amén.
1: Dios te salve María, llena eres de gracia, el Señor es contigo. Bendita tú eres entre todas las mujeres, y bendito es el fruto de tu vientre, Jesús.
0: Santa María, Madre de Dios, ruega por nosotros pecadores, ahora y en la hora de nuestra muerte. Amén.
1: Dios te salve María, llena eres de gracia, el Señor es contigo. Bendita tú eres entre todas las mujeres, y bendito es el fruto de tu vientre, Jesús.

0: Amén.
1: Dios te salve María, llena eres de gracia, el Señor es contigo. Bendita tú eres entre todas las mujeres, y bendito es el fruto de tu vientre, Jesús.
0: Santa María, Madre de Dios, ruega por nosotros pecadores, ahora y en la hora de nuestra muerte. Amén.
1: Dios te salve María, llena eres de gracia, el Señor es contigo. Bendita tú eres entre todas las mujeres, y bendito es el fruto de tu vientre, Jesús.
0: Santa María, Madre de Dios, ruega por nosotros pecadores, ahora y en la hora de nuestra muerte. Amén.
1: Dios te salve María, llena eres de gracia, el Señor es contigo. Bendita tú eres entre todas las mujeres, y bendito es el

0: Dios te salve María, llena eres de gracia, el Señor es contigo. Bendita tú eres entre todas las mujeres, y bendito es el fruto de tu vientre, Jesús.
1: Santa María, Madre de Dios, ruega por nosotros pecadores, ahora y en la hora de nuestra muerte. Amén.

0: Muy buenos días, hermanos y hermanas, los que estamos aquí en la capilla y los que nos escuchan a través de la radio, los enfermos en los hospitales, en las casas, los que viven lejos, en los campos, en las costas, los que están solos y los que están privados de libertad. Gracias a Radio Chilena del Maule, nos unimos para celebrar la Santa Misa. Celebramos hoy el domingo 21 durante el año y nos encontramos aquí reunidos en comunidad, en familia, ya que el Señor ha enviado a su Hijo para salvarnos en su Iglesia, que es la familia de los hijos de Dios. El mismo Dios nos revela la divinidad de su Hijo, verdadero Dios y verdadero hombre. Y ese misterio de Cristo se hace también presente en su Iglesia, recibiendo los apóstoles el carisma de pastores, presidiendo la vida de la Iglesia en nombre de Cristo, quien constituye a San Pedro como cabeza visible de ella, confiándole plenos poderes y asegurándole que ratificará desde el cielo cuanto él haga en la tierra. Preside nuestra Eucaristía el Padre José Guzmán y en ella rogamos por los siguientes difuntos y enfermos.
1: Hernán Reyes Villagrán, Belarmino Murillo, Ramón Celedón, César Ampuero Valenzuela, Marina Urizelqui, María Vera, Elisa de Fuentes, Manuel Yáñez, Julieta Ampuero, Jaime Ávila, Augusto Rojas, Elvira Arucema, Norma Troncoso, Luis Torres, Matías García Huidobro, Encarnación Gallegos, Hugo Letelier, Darío Rocco Olivares, José Agustín Campos Toledo, Orlando Valdebenito, Alejandro Rojas Guajardo, Lidia Garrido Salazar, Felipe Contardo Contardo, tía Mila, tía Getty, Carmen Luz Correa. Por todos ellos roguemos al Señor.
2: Escúchanos, Señor, te rogamos.
1: José Norambuena, Paulina Vilches, Graciela Martínez, José Heriberto y Juan Pessoa, Alejandro Nilo Morales, Carmen Rojas Cabello, Sergio Gaete, Eulogia Morales, Alicia Villagrán, Boris Reyes Cruz, Delfina Cabello, Absalón Tovar, Esther Bascuñán, Ricardo Gaete Boblete, Alicia Muñoz de Gaete, Moisés Bravo Rojas, Domingo Morales, Hermosina Contardo Garrido. Por todos ellos roguemos al Señor.
2: Escúchanos, Señor, te rogamos.
1: María Elisa Gajardo, Elena Cárdenas, Flor Cárdenas Murillo, Juvenal Mesa Rodríguez, Emperatriz Espinosa, Óscar Olivares, Héctor y Nemesio Mesa, Hermanas Espinosa Miranda, Irma Orellana, Santiago Morales, Flor Galdames, Julio Moya, Alfredo Moya, María Avendaño, Rosa Orellana y Carlos Quirós, Jaime Orellana y Flor Rojas, y por todas las almas benditas del purgatorio, roguemos al Señor.
2: Escúchanos, Señor, te rogamos.
1: Ahora lo hacemos por los siguientes enfermos: Ernesto Aravena Letelier, Mirza Bravo Rojas, Gabriel Marcelo González Morales, Mariano Ramírez, Luis Padrón, María Eugenia Gaete Muñoz, José Miguel Sepúlveda Manríguez. Por todos ellos roguemos al Señor.
2: Escúchanos, Señor, te rogamos.
1: Elisa Moraga, Yamí Anabarón, Manuel Morales Orellana, Cecilia Ronambuena, Valeria Forno e Hijas, Jaime Asadí, Francisca Reyes e hijo, Amalia Muñoz, Marianela e hijos, y por todos los enfermos que están en los hospitales y en sus casas, roguemos al Señor.
2: Escúchanos, Señor.

Dispongamos nuestro corazón para celebrar la Eucaristía. Todas las personas que a esta hora de la mañana nos escuchan, están en diferentes lugares, en los hospitales, en sus casas, en los campos, para disponer nuestra vida a la escucha de la palabra. En el nombre del Padre, del Hijo y del Espíritu Santo. Amén. La gracia de nuestro Señor Jesucristo, el amor del Padre y la comunión del Espíritu Santo esté con todos ustedes. Antes de participar de esta celebración, vamos a pedirle perdón al Señor por nuestros pecados.

0: Oremos. Señor Dios, que unes a tus fieles con una sola voluntad, concédenos amar lo que nos mandas y esperar lo que prometes, para que en la inestabilidad del mundo presente, nuestros corazones estén firmes donde se encuentra la alegría verdadera. Por nuestro Señor Jesucristo, tu Hijo, que contigo vive y reina en la unidad del Espíritu Santo y es Dios por los siglos de los siglos.
1: Amén.
0: Vamos a escuchar juntos la palabra de Dios.
2: El profeta expresa qué es lo que Dios espera del hombre, que tiene que estar al frente de su pueblo. Esta profecía nos orienta hacia la promesa que Jesús hace a Pedro en el Evangelio.
3: Lectura del libro de Isaías. Así habla el Señor de Zebná, el mayordomo del palacio. Yo te derribaré de tu sitial y te destruiré de tu cargo. Y aquel día llamaré a mi servidor, Eliaquim, hijo de Hilquías. Lo vestiré con tu túnica, lo ceñiré con tu faja. Pondré tus poderes en su mano, y él será un padre para los habitantes de Jerusalén y para la casa de Judá. Pondré sobre sus hombros la llave de la casa de David. Lo que él abra, nadie lo cerrará. Lo que él cierre, nadie lo abrirá. Lo clavaré como una estaca en un sitio firme y será un trono de gloria para la casa de su padre. Palabra de Dios.

0: Te doy gracias, Señor, de todo corazón. Te cantaré en presencia de los ángeles. Me postraré ante tu santo templo y daré gracias a tu nombre.
1: Tu amor es eterno, Señor.
0: Daré gracias a tu nombre por tu amor y tu fidelidad, porque tu promesa ha superado tu renombre. Me respondiste cada vez que te invoqué y aumentaste la fuerza de mi alma.
1: Tu amor es eterno, Señor.
0: El Señor está en las alturas, pero se fija en el humilde y reconoce al orgulloso desde lejos. Tu amor es eterno, Señor.

0: El apóstol nos manifiesta que el amor de Dios es para nosotros como un abismo, imposible de valorar en toda su profundidad y naturaleza.
1: Lectura de la carta del apóstol San Pablo a los cristianos de Roma. Qué profunda y llena de riqueza es la sabiduría y la ciencia de Dios. Qué insondables son sus designios y qué incomprensibles sus caminos. ¿Quién penetró en el pensamiento del Señor? ¿Quién fue su consejero? ¿Quién le dio algo para que tenga derecho a ser retribuido? Porque todo viene de Él, ha sido hecho por Él y es para Él. A Él sea la gloria eternamente. Amén. Palabra de Dios.

El Señor esté con ustedes. Proclamación del Santo Evangelio según San Mateo. Al llegar a la región de Cesarea de Filipo, Jesús preguntó a sus discípulos: ¿quién dice la gente sobre el Hijo del Hombre? ¿Quién dice que es? Ellos le respondieron: unos dicen que es Juan el Bautista, otro Elías y otro Jeremías o alguno de los profetas. Y ustedes, les preguntó, ¿quién dice que soy? Tomando la palabra, Simón Pedro respondió: tú eres el Mesías, el Hijo de Dios vivo. Jesús le dijo: feliz de ti, Simón, hijo de Jonás, porque esto no te lo ha revelado ni la carne ni la sangre, sino mi Padre que está en el cielo. Y yo te digo, tú eres Pedro, y sobre esta piedra edificaré mi iglesia, y el poder de la muerte no prevalecerá contra ella. Yo te daré las llaves del reino de los cielos. Todo lo que ates en la tierra quedará atado en el cielo, y todo lo que desates en la tierra quedará desatado en el cielo. Entonces ordenó severamente a sus discípulos que no dijeran a nadie que él era el Mesías. Esto es palabra del Señor.

invito a tomar asiento. Damos gracias al Señor por su palabra que nos alimenta en nuestro proceso de vida y crecimiento espiritual. Si bien este domingo la liturgia se va a fundamentar en lo que Jesús habla a cada uno de nosotros, pero en dos preguntas. La primera, que sin duda es una pregunta muy sencilla: ¿quién dice la gente que es el Hijo del Hombre? Y uno reflexiona en torno a esta pregunta porque es una pregunta de acerca de lo que uno ha escuchado de Jesús en las enseñanzas, en el proceso de vida, cuando un amigo le habla acerca de Jesús, o la familia escucha que hablan de Jesús, o cuando vemos una noticia y escuchamos sobre Jesús. Y es una pregunta que es más acerca de afuera hacia adentro del corazón. Pero la segunda parte es donde Jesús quiere centrar su intención a los discípulos y también a nosotros. ¿Y ustedes, quién dice que soy? Y esa pregunta es una pregunta personal para cada uno de nosotros, para responderla de acuerdo con la experiencia que yo tengo en mi corazón de Jesús. Y esa pregunta es personal, es de cada uno de nosotros. ¿Quién es Jesús para mí? Más que todo también en este tiempo, en este momento de nuestra etapa de la vida, uno dice: ¿quién es Jesús para mí? Puede ser mi Salvador, el Señor, pero es una experiencia y una respuesta que viene de lo profundo del corazón, y es una pregunta y respuesta más íntima que cada uno de nosotros debe reflexionar todos los días. ¿Quién es Jesús para mí? Pedro, por ejemplo, él reconoce que Jesús es el Hijo de Dios. Pero Jesús dice: esto no te lo ha revelado ni la carne ni la sangre, ha sido del cielo. Y nos invita a nosotros también a reconocer a Jesús como nuestro Señor. Y cuando venimos a participar de la Eucaristía en cualquier lugar, venimos a visitar, a reconocer la presencia de Jesús en la Eucaristía en medio nuestro. Por eso, si yo conozco a Jesús, tengo que buscarlo y seguir ese mensaje profundo que Él nos trae a cada uno de nosotros. En un tiempo donde poco se habla de Jesús, poco se da testimonio de Jesús, hoy el Evangelio nos sigue llamando a reconocerlo, a buscarlo, a poder, como Pedro, reconocer ese fundamento importante de la vida de Jesús: es nuestro Señor, es el Hijo de Dios. Y queda este reconocimiento de que Pedro hace a Jesús, y cómo Jesús funda este mensaje profundo a Pedro: tú eres piedra y mi iglesia va a estar fundada sobre la piedra, no sobre la arena, sino sobre la piedra. Y nos invita también a nosotros a edificar sobre piedra y no sobre arena. Por eso el Señor sabe que la iglesia, a pesar de ser tan atacada, está firme en la piedra. Y le pedimos a Él que siga así. Cuando Jesús entrega las llaves, digámoslo así, de la iglesia a Pedro, nosotros a veces vemos esa iconografía de San Pedro con las llaves, porque se basa en este evangelio,
las llaves del reino. Pidámosle al Señor que nos permita reconocer a Jesús como nuestro Señor y ser partícipes de su mensaje y de su amor. Una pregunta profunda que queda a cada uno de nosotros meditarla todos los días. ¿Quién es Jesús para mí? Gloria al Padre, al Hijo y al Espíritu Santo. Vamos a renovar nuestra fe. Creo en Dios Padre todo. Que fue concedido por obra y gracia.

0: oración universal de la Iglesia.
1: Padre de bondad, te pedimos por la Iglesia y por el Papa León XIV, para que todos los hombres reconozcamos en su presencia la de Jesús, que hoy también a él le dice: tú eres Pedro, y sobre esta piedra edificaré mi Iglesia. Roguemos al Señor.
0: Escúchanos, Señor, te rogamos.
1: Señor de la vida, te pedimos por nuestros obispos y nuestros sacerdotes, para que, ejerciendo con alegría el ministerio de pastores que le has encomendado, nos guíes en responderle comprometidamente a tu Hijo: tú eres el Mesías, el Hijo de Dios vivo. Roguemos al Señor.
0: Escúchanos, Señor, te rogamos.
1: Señor de la historia, te pedimos por todos los que han consagrado su vida a tu servicio, para que en ella sea testimonio de entrega, fidelidad y alegría, que convoque a los jóvenes y a las jóvenes a seguirte con esa misma disposición. Roguemos al Señor.
0: Escúchanos, Señor, te rogamos.
1: Padre y Señor de la vida, te pedimos por los que sufren, los enfermos, los abandonados, los sin techo, los que han quedado sin trabajo, los pobres de este mundo, para que encuentren el acompañamiento de tu amor y bondad infinita en nuestra ayuda fraterna. Roguemos al Señor.
0: Escúchanos, Señor, te rogamos.
1: Padre misericordioso, te pedimos por todos los cristianos, para que escuchemos siempre fielmente a tu Hijo y así sepamos iluminar a todos los hombres con tu Evangelio y podamos ser con Cristo coheredores del reino del cielo. Roguemos al Señor. Dios de consuelo, te pedimos por nuestra comunidad, para que viviendo con el valor y el coraje a tiempo y a desatiempo de profesar que Jesús es el Mesías, no existan otros dioses, ni miedos, ni temblores para profesar nuestra fe. Roguemos al Señor.
0: Escúchanos, Señor, te rogamos. Todas estas intenciones y las que tenemos en nuestro corazón las ponemos delante del altar del Señor, el que vive y reina por los siglos de los siglos.
2: Amén.
0: Junto a la ofrenda del vino y del pan, vamos a continuar nuestra celebración.

0: hagan oración, queridos hermanos y hermanas, para que este sacrificio que es mío y de ustedes sea agradable a Dios Todopoderoso.
1: El Señor reciba el pecado para la de Dios.
0: Señor, que en el sacrificio único de Cristo te has adquirido un pueblo de hijos, sé bondadoso con nosotros y concede a tu iglesia los dones de la unidad y de la

por Jesucristo nuestro Señor. Amén. El Señor esté con ustedes. Levantemos el corazón. Demos gracias al Señor nuestro Dios. En verdad es justo y necesario, es nuestro deber y salvación, darte gracias siempre y en todo lugar, Señor Padre Santo, Dios Todopoderoso y Eterno. En ti vivimos, nos movemos y existimos. Y mientras peregrinamos en este mundo, no solo experimentamos cada día las pruebas de tu amor, sino que poseemos desde ahora el anticipo de la eternidad. Así, habiendo recibido las primicias del Espíritu por quien resucitaste a Jesús de entre los muertos, esperamos gozar eternamente de la Pascua. Por eso, te alabamos con todos los ángeles y proclamamos tu gloria cantando.

santo, eres en verdad Padre, y con razón te alaban todas tus criaturas, ya que por Jesucristo, tu Hijo y Señor nuestro, con la fuerza del Espíritu Santo, das vida y santificas todo, y congregas a tu pueblo sin cesar, para que ofrezca en tu honor un sacrificio sin mancha, desde donde sale el sol hasta el ocaso. Por eso, Padre, te suplicamos que santifiques por el mismo Espíritu estos dones que hemos separado para ti, de manera que se conviertan en el cuerpo y la sangre de Jesucristo, Hijo tuyo y Señor nuestro, que nos mandó a celebrar estos misterios, porque él mismo, la noche en que iba a ser entregado, tomó pan, dándote gracias, te bendijo, lo partió y lo dio a sus discípulos diciendo: tomen y coman todos de él, porque esto es mi cuerpo que será entregado por ustedes. Señor mío y Dios mío, Señor mío y

Del mismo modo, acabada la cena, tomó el cáliz. Dándote gracias, te bendijo y lo pasó a sus discípulos diciendo: tomen y beban todos de él, porque ese es el cáliz de mi sangre, sangre de la alianza nueva y eterna, que será derramada por ustedes y por muchos para el perdón de los pecados. Hagan esto en conmemoración mía.

0: Este es el misterio de la fe. Así, Padre, al celebrar ahora el memorial de la muerte, la pasión salvadora de tu Hijo y de su admirable resurrección y ascensión al cielo, mientras esperamos su venida gloriosa, te ofrecemos en esta acción de gracias el sacrificio vivo y santo. Dirige tu mirada sobre la ofrenda de tu iglesia y reconoce en ella la víctima por cuya inmolación quisiste devolvernos tu amistad, para que, fortalecidos en el cuerpo y la sangre de tu Hijo y llenos de su Espíritu Santo, formemos en Cristo un solo cuerpo y un solo espíritu. Que Él nos transforme en ofrenda permanente, para que gocemos de tu heredad junto con tus elegidos, con María la Virgen Madre de Dios, su esposo San José, los apóstoles y los mártires, y todos los santos, Santa María Josefa, por cuya intercesión confiamos obtener siempre tu ayuda. Te pedimos, Padre, que esta víctima de reconciliación traiga la paz y la salvación al mundo entero. Confirma en la fe y en la credulidad a tu iglesia peregrina en la tierra, con tu servidor, el Papa León XIV, con nuestro obispo Galo, el orden episcopal, los presbíteros y diáconos, y todo el pueblo redimido por ti. Atiende los deseos y súplicas de estas familias que has congregado en tu presencia. Reúno en torno a ti, Padre misericordioso, a todos tus hijos dispersos por el mundo, a nuestros hermanos difuntos, y a cuantos murieron en tu amistad, recíbelos en tu reino, donde esperamos gozar todos juntos de la plenitud eterna de tu gloria. Por Cristo, Señor nuestro, por quien concedes al mundo todos los bienes. Por Cristo, con Él y en Él, a ti, Dios Padre omnipotente, en la unidad del Espíritu Santo, todo honor y toda gloria por los siglos de los siglos.
1: Amén.
0: Llenos de esperanza en Jesús, Hijo de Dios, oremos confiadamente como Él nos enseñó. Padre nuestro, que estás en el cielo, santificado sea tu nombre. Venga a nosotros tu reino. Hágase tu voluntad en la tierra como en el cielo. Danos hoy nuestro pan de cada día. Perdona nuestras ofensas, como también nosotros perdonamos a los que nos ofenden. No nos dejes caer en la tentación y líbranos del mal. Líbranos de todos los males, Señor, y concédenos la paz en nuestros días, para que, ayudados por tu misericordia, vivamos siempre libres de pecado y protegidos de toda perturbación, mientras esperamos la gloriosa venida de nuestro Salvador, Jesucristo. Señor Jesucristo, que dijiste a tus apóstoles: la paz les dejo, mi paz les doy, no tengas en cuenta nuestros pecados, sino la fe de tu iglesia. Conforme con tu palabra, concediendo la paz y la unidad, tú que vives y reinas por los siglos de los siglos, la paz del Señor esté siempre con ustedes. En el amor de Cristo, compartimos todos un saludo de paz.

0: Este es el Cordero de Dios, el que quita el pecado del mundo. Dichosos los invitados a la cena de el Señor. Vamos a disponer nuestro corazón para recibir a Jesús Eucaristía. Vamos a rezar todos la oración de la comunión espiritual.
1: Creo, Señor mío, que estás realmente presente en el Santísimo Sacramento del altar. Te amo sobre todas las cosas y deseo ardientemente recibirte dentro de mi alma. Pero no pudiendo hacerlo ahora sacramentalmente, ven al menos espiritualmente a mi corazón. Y como si te hubiese recibido, me abrazo y me uno todo a ti. Oh Señor, no permitas que me separe de ti. Amén.

0: Sagrado Corazón de Jesús. Sagrado Corazón de Jesús. Oremos. Padre nuestro, realiza plenamente en nosotros la obra de tu misericordia, concédenos tu gracia para que podamos agradarte en todo. Por Jesucristo nuestro Señor.
1: Amén.
0: El Señor esté con ustedes.
1: Y con tu espíritu.
0: Y la bendición de Dios Todopoderoso, del Padre, del Hijo y del Espíritu Santo descienda sobre cada uno de ustedes y los acompañe para siempre.
1: Amén.
0: Bajo la protección de nuestra Madre del Cielo, podemos ir en la paz del Señor.
2: La liturgia de hoy ha sido un llamado al amor del Señor, que tenemos que compartir con quienes nos rodean. Retirémonos con un verdadero compromiso, que nuestra vida concuerde con lo que hoy hemos manifestado, que Jesús es realmente el Hijo de Dios, y que él mismo ha designado a quienes deben presidir la vida de la Iglesia en su nombre. Agradecemos a Radio Chilena del Maule por esta transmisión y será hasta el próximo domingo, si Dios así lo permite, para celebrar la Santa Misa desde la Capilla de las Siervas de Jesús de la Caridad, ubicadas en 4 Oriente 1416, Talca. Que tengan un lindo día en familia.
0: Igualmente, hermana.

0: Radio Chilena del Maule le indica la hora.
1: 8:34.
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0: Hola amigos auditores, les damos la bienvenida a una nueva edición de su programa Evangelio y Vida de este domingo 23 de agosto. Estamos iniciando esta edición número 1619 de este programa que es producido para ustedes por el Departamento de Comunicación Social de nuestra diócesis de Talca. Por acá los saluda Josy Gutiérrez y me encuentro, como siempre, en compañía de mi colega Marco Matus. ¿Cómo estás, Marco?
1: Bien, Josy, aquí comenzando con ánimo este programa Evangelio y Vida, como tú decías, un poco cansados.
0: Sí.
1: Agotados después de la celebración del encuentro diocesano de ayer.
0: Nos estamos recuperando todavía de... Pero muy bonito encuentro, como siempre. Ya el próximo programa le vamos a estar contando sobre todo lo que pasó ayer.
1: Sí, todos los detalles de esta gran celebración diocesana. Como es tradicional, amigos auditores, en nuestro programa el Padre Luis Alarcón nos comentará el Evangelio Dominical.
0: Así es. Y después vamos a estar compartiendo con ustedes los principales hechos noticiosos de nuestra Iglesia Diocesana de Talca.
1: En este 23 de agosto recordamos a San Donato y empezamos así la edición 1619 de Evangelio y Vida. Bienvenidos.

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0: Amigas y amigos auditores, compartimos con ustedes la lectura del Evangelio en este domingo 23 de agosto, según San Mateo.
1: Al llegar a la región de Cesarea de Filipo, Jesús preguntó a sus discípulos: ¿qué dice la gente sobre el Hijo del Hombre? ¿Quién dicen que es?
0: Ellos le respondieron: unos dicen que es Juan el Bautista, otros Elías y otros Jeremías, o alguno de los profetas.
1: Y ustedes, les preguntó, ¿quién dicen que soy?
0: Tomando la palabra, Simón Pedro respondió: tú eres el Mesías, el Hijo de Dios vivo.
1: Y Jesús le dijo: feliz de ti, Simón, hijo de Jonás, porque esto no te lo ha revelado ni la carne ni la sangre, sino mi Padre que está en el cielo. Y yo te digo, tú eres Pedro, y sobre esta piedra edificaré mi iglesia, y el poder de la muerte no prevalecerá contra ella. Yo te daré las llaves del reino de los cielos. Todo lo que ates en la tierra quedará atado en el cielo, y todo lo que desates en la tierra quedará desatado en el cielo.
0: Entonces ordenó severamente a sus discípulos que no dijeran a nadie que él era el Mesías.
1: Hermanas y hermanos, esta es palabra del Señor.
0: Gloria y honor a ti, Señor Jesús.
1: Seguidamente los dejamos con la reflexión del padre Luis Alarcón Escárate.
2: Muy buenos días. Estamos celebrando aún el mes de la solidaridad. Lo hacemos en este mes porque recordamos la Pascua de San Alberto Hurtado, más conocido como el padre Hurtado entre los chilenos y los más pobres por su cercanía y cariño, el 18 de agosto. Fue un buen padre que supo tener un amor profundo por cada uno de los hombres y mujeres de su comunidad, sin distinción de clases, pero aprendió a servir a los más débiles entre sus iguales. Los que lo conocieron supieron ver en él a Jesucristo. Respondieron como el apóstol, expresado en la frase, fue una visita de Dios a nuestra patria. La pregunta de Jesús es algo muy actual. Recién hace algunos días fui al hospital llamado a visitar a un paciente y un familiar del enfermo me decía que estaba medio sentida porque le ha pedido a Dios y él no mejoraba a su pariente. Muchos tienen la impresión de que Dios es un ser milagrero o que está para atender todos nuestros pedidos, cualesquiera sean ellos. Hasta los delincuentes tienen santos a los cuales se encomiendan antes de algún trabajo. La mentalidad neoliberal nos ha transformado en meros consumidores, incluso en el plano de la fe. No nos damos cuenta que Dios siempre nos da y más de lo que le pedimos. Para Jesús, en cambio, no es lo que hace como un servicio a los más postergados, a los enfermos, lo que define su ser, sino lo que les entrega en el plano de su existencia, que se puedan reconocer como hombres y mujeres dignos ahora que se han integrado a la comunidad porque antes no lo estaban, pues eran presos de enfermedad y pecado. Hoy pueden crear lazos de comunión, sociedad, estructuras nuevas. Lo que Jesús pide es adhesión vital, que se exprese por medio de las opciones que tenemos, los criterios que asumimos, los comportamientos entre nosotros, etc. No es la confianza en que algo misterioso, oculto, divino pasará y transformará todo. No es así el Dios cristiano, el Padre de Jesús y Padre nuestro. Entre los grandes seguidores de Jesús está el Padre Hurtado, que profundizó su relación con el Señor. Como Jesús descubrió un Padre que lo amaba y le invitaba a entregar todo para sanar los grandes males de su sociedad. Lo hizo con trabajo, con inteligencia. Se formó y fue doctor en educación, el primero en Chile, y doctor en sociología. Pero su formación no fue para imponerse por encima del resto, sino que para mejor servir a su pueblo, y lo hizo de manera total y global, porque sus opciones lo llevaron a todos los ámbitos de la vida chilena: campesinos, empresarios, jóvenes, políticos, hombres y mujeres, y a cada uno lo miraba con cariño, con el mismo amor del Padre Dios que le impulsaba a dar lo mejor de sí. Y su servicio fue de tal manera que le hace ver sus fragilidades. En una época en la cual el 90% de los chilenos iba a la iglesia, le cuestiona su fe. Si son tan católicos, ¿por qué hay pobres entre ustedes? ¿Por qué hay injusticias? ¿Por qué tantas diferencias de clases? ¿Es Chile un país católico? Que tengan un muy buen domingo.
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0: Muy bien, amigos, y empezamos a contarles las noticias de nuestra iglesia diocesana en este domingo 23 de agosto, y queremos empezar a contarles sobre la celebración de los 50 años de la Vicaría de la Solidaridad, donde se conmemoró con memoria, testimonios y música.
1: El miércoles 19 de agosto se realizó la conmemoración de los 50 años de la Vicaría de la Solidaridad, una jornada que buscó unir memoria, testimonio, reflexión y expresión artística, proyectando hacia el presente el compromiso de la Iglesia con la defensa de toda persona y sus derechos fundamentales.
0: Así es, Marco. Y esta actividad comenzó a las 7 de la tarde en el Templo Catedral, convocando a integrantes de la comunidad diocesana, personas que fueron protagonistas de la historia de la Vicaría, familiares de ellos, agentes pastorales y público en general, quienes se reunieron para recordar una parte significativa de la historia de la Iglesia y del país.
1: El saludo inicial estuvo a cargo del obispo de Talca, Galo Fernández, quien destacó la importancia de reunirse como un ejercicio de memoria y reconocimiento.
4: Era muy importante que nos reuniéramos en esta ocasión. Era muy importante convocarnos aquí en la Iglesia Catedral para cumplir un deber de memoria, de reconocimiento, para renovar y reactivar en nuestros corazones el compromiso irrevocable que nos brota desde el Evangelio con la dignidad de la persona humana. Me alegra mucho que hayan acogido esta invitación a tantos que les tocó ser protagonistas de estos hechos cargados de dolor y de una lucha por la dignidad de la persona de primera categoría.
0: Como primer momento de la jornada se presentó el documental Sin desviar la mirada, la historia de la Vicaría de la Solidaridad y su compromiso con la dignidad humana. Producción que recoge las voces, experiencias y testimonios de personas que fueron protagonistas de esta historia en la diócesis de Talca.
1: A través de sus relatos, imágenes y recuerdos, el documental permitió acercarse a una época marcada por el dolor, la incertidumbre y la vulneración de derechos, pero también de la solidaridad, la valentía y el compromiso de quienes decidieron acompañar y defender la dignidad de otras personas.
0: Tras la exhibición del documental, tres invitados participaron de una reflexión en torno a la pregunta: ¿cómo esta memoria me impulsa hoy a defender la dignidad de la persona humana desde mi propio ámbito?
1: La primera intervención estuvo a cargo de Fernanda Rojas, documentalista responsable de la realización de la producción. Desde su experiencia, destacó la responsabilidad de implicarse, acercarse a historias que pertenecen a otros y la importancia de preservar sus testimonios.
5: Como una generación que no vivió la dictadura, creo sumamente importante buscar y compartir nuestras historias, inspirarnos, vernos reflejados en el otro y también compadecernos y sentir empatía por nuestros semejantes. Poder ser cada vez más y mejores seres humanos. Documentar, sin duda, es pensar en el futuro, es rescatar lo humano. Descubro así, desde mi labor, la posibilidad de retratar y compartir con el mundo los rostros que forman parte de nuestra historia, cada una digna de contar. El llamado entonces es atender la mano y, por sobre todo, nunca desviar la mirada.
0: Las otras dos reflexiones estuvieron a cargo de Rodrigo Palomo, abogado y doctor en Derecho del Trabajo y de la Seguridad Social, y del padre José Ignacio Fernández, sacerdote diocesano y teólogo, quienes desde sus respectivos ámbitos profundizaron en relación entre memoria, fe, derechos humanos y compromiso con la persona.
1: Uno de los momentos más significativos de la jornada fue la presentación de la Cantata de los Derechos Humanos, conocida también como Cantata Caín y Abel, interpretada en la ocasión por el coro de la Universidad Católica del Maule.
0: Esta interpretación fue ampliamente aplaudida por los presentes y permitió cerrar el espacio de reflexión con una expresión artística cargada de significado que puso en el centro la defensa de la vida, la dignidad y los derechos humanos.
1: En los momentos finales de la actividad, Monseñor Galo Fernández hizo entrega de reconocimientos a Marta Cofré, Silvia Espinosa y Pablo Araya como expresión del profundo agradecimiento por su compromiso y servicio en la Vicaría de la Solidaridad.
0: Y también fueron reconocidas personas que participaron en la realización del documental y que compartieron allí sus testimonios para contribuir a preservar esta memoria. Ellos fueron el hermano Guido Gossens, Ana María Rivero, José Sepúlveda, Manuel Calquín y Fernanda Rojas.
1: Silvia Espinosa Garrido, una de las protagonistas de la historia y participante del documental, calificó la jornada como un momento histórico y destacó la importancia de que estas experiencias sean conocidas por las nuevas generaciones.
6: Hoy día se ha vivido un día histórico, revelando hechos que creo que para la mayoría de la ciudadanía son desconocidos. La gente supo que algo pasó, pero hay mucho negativismo. La gente no ha entendido la conexión que hay entre el Evangelio y los derechos humanos. Y, por supuesto, la doctrina social de la Iglesia. Es muy violento cuando tú escuchas a gente que se dice muy cristiana renegar de situaciones que tú tienes la certeza que ocurrieron porque las viviste. Este gesto que tuvo Monseñor Galo Fernández y el equipo que trabajó superó, pero con creces, las expectativas. Hicieron un buen trabajo, obviamente que es apenas una muestra de lo que realmente se vivió.
0: Ya como gesto final de esta actividad, se invitó a quienes participaron de la celebración a firmar un lienzo como signo de compromiso con el cuidado permanente de la dignidad de toda persona.
1: Una celebración muy emotiva fue la del pasado miércoles, con el documental y esta cantata por los derechos humanos.
0: Además también que el obispo le entregó un reconocimiento a todos los que participaron. Estuvo muy, muy emotiva, de verdad que sí. Siento que la gente lo disfrutó bastante.
1: Sí, y en nuestro canal de YouTube ustedes pueden ver tanto la celebración como el documental. No se lo pierdan, véanlo, compártanlo. Es una experiencia enriquecedora y además muy necesaria. Como decía el obispo ese día, era justo hacer este reconocimiento tras 5 décadas de la creación de la vicaría y por todo el legado, por todo el bien que hizo a tantas personas.
0: Sí, correcto. Pueden verlo ahí en nuestro canal de YouTube, Diócesis de Talca.
1: Continuamos con las noticias en Evangelio y Vida. Les comentamos ahora sobre misa por el Día de la Solidaridad en Talca, recordó el legado de San Alberto Hurtado.
0: Sí, Marco, en el Templo Catedral se celebró el pasado martes 18 de agosto al mediodía la Misa por el Día Nacional de la Solidaridad, instancia que invitó a la comunidad a recordar el testimonio de San Alberto Hurtado y su llamado a vivir una fe comprometida con quienes más lo necesitan.
1: La misa fue presidida por nuestro obispo Galo Fernández y concelebrada por el padre Luis Alarcón, vicario de Pastoral Social. En la celebración estuvieron presentes representantes de diversas instituciones que desarrollan su labor en el ámbito social, entre ellas el Hogar de Cristo, la Fundación Crate, además de integrantes de las pastorales sociales de parroquias de la diócesis, pastoral de movilidad humana, pastoral carcelaria y comunidades educativas.
0: Durante su homilía, nuestro pastor diocesano centró su reflexión en el Evangelio del día, donde Jesús se identifica con quienes tienen hambre, sed, están desnudos, enfermos, privados de libertad o son extranjeros.
7: Y Jesucristo se identifica con él. Y el criterio religioso de examen no es si fuimos mucho al templo, si nos persignamos muchas veces, sino cómo nuestra fe se tradujo en compromisos concretos con el Jesús. San Alberto Hurtado nos muestra un camino extraordinario.
1: En este sentido, el obispo Fernández subrayó que el legado de San Alberto Hurtado continúa interpelando a la Iglesia y a la sociedad, especialmente frente a las distintas realidades de pobreza, abandono y exclusión que persisten en la actualidad.
7: San Alberto nos recuerda que nuestra fe nunca nos puede desvincular del compromiso social, que el Evangelio tiene una dimensión social irrevocable. Puede ser que la forma, la intensidad, el modo de realizarse sea diverso en cada vocación, pero todos los cristianos vamos a ser examinados por este Evangelio, por lo que hemos hecho.
0: Uno de los momentos significativos de la celebración se vivió durante el ofertorio, cuando fueron presentados ante el altar dos signos vinculados al legado de San Alberto Hurtado: una fotografía del santo y también una caja con alimentos.
1: Al finalizar la misa, Monseñor Fernández agradeció especialmente la presencia de instituciones pastorales y personas que participaron de la celebración, valorando el servicio que realizan diariamente en favor de tantas personas y familias. Destacó también la disposición permanente a colaborar y a poner sus capacidades al servicio de quienes necesitan apoyo.
0: La celebración concluyó con la bendición final impartida por nuestro obispo y posteriormente la Vicaría de Pastoral Social ofreció un compartir fraterno para quienes participaron de esta celebración, especialmente integrantes de las pastorales sociales y de las distintas áreas pastorales presentes.
1: Estamos en Evangelio y Vida en la edición 1619, revisando las noticias en este 23 de agosto. Les contamos que Bishuquén se prepara para el segundo encuentro diocesano en la costa.
0: Así es, este próximo sábado 29 de agosto, Bishuquén será nuevamente punto de encuentro para las comunidades de la costa de nuestra diócesis con la realización del segundo encuentro diocesano, una iniciativa que nació el año pasado en el contexto de la celebración del centenario de nuestra diócesis y que, debido a la positiva experiencia que fue, busca consolidarse como un espacio de encuentro y celebración.
1: La jornada comenzará a las 9:30 del 29 de agosto con la acogida a los peregrinos en la parroquia de Bishuquén, donde se ofrecerá mate, café, tortillas y sopaipillas, generando un espacio de conversación y fraternidad en torno a braseros.
0: Posteriormente, a las 11 de la mañana, se realizará una procesión por las calles del pueblo para continuar a las 12 horas con la Eucaristía. La jornada finalizará con un almuerzo fraterno compartido a partir de la 1:30 de la tarde.
1: El diácono Manuel Rivera, encargado parroquial de Bishuquén, explica.

0: dispuesto de poder realizarlo. Entonces empezamos ya a, en el fondo, a poder llevarlo a cabo.
1: En esta segunda versión, la propuesta busca además dar un nuevo sentido a algunos de los momentos vividos durante el encuentro anterior. Si el año pasado la procesión estuvo marcada por distintas estaciones de petición de perdón, como por ejemplo la invisibilización de las mujeres, los pueblos originarios, los migrantes, el cuidado de la casa común y otros ámbitos de la vida eclesial, este año la invitación será dar gracias por los frutos y avances que han surgido en estos ámbitos.
2: La procesión recorrerá el pequeño pueblo de Vichuquín y contemplará momentos de oración y reflexión, acompañado de los pifaneros de Lora, cuya presencia busca aportar un elemento propio de la identidad cultural de la zona costera.
1: La organización de la jornada está siendo asumida principalmente por la comunidad parroquial, que se encuentra preparando la acogida de los peregrinos, la celebración eucarística y el posterior almuerzo fraterno, indicó Manuel Rivera.
0: Nosotros tenemos ahí algunas cosas, entre ellos consomé para compartir con la gente, y teniendo en cuenta también, por ejemplo, que el pueblo va a estar abierto a los peregrinos, por ejemplo, el museo, lugares que se puedan visitar allí, en la artesanía, recorrer el pueblo, todo eso que es tan pequeñito y que en muy poco tiempo se recorre, ¿no? Y la gente, si quiere también visitar, por ejemplo, el lago, ir a Yico, todas esas cosas así que se puedan ir realizando allí en nuestra parroquia, ¿no?
2: Durante la jornada del 29 de agosto también se vivió un momento conmemorativo por los 100 años de la diócesis mediante el descubrimiento de una placa instalada como recuerdo de este aniversario. Así, Vichuquén volverá a abrir sus puertas a las comunidades de la diócesis en una jornada que busca unir fe, memoria, cultura, oración y fraternidad.
1: Sí, así que los esperamos y se pueden acercar ahí a Vichuquén, que es un pueblo hermosísimo, para que disfruten también de este encuentro diocesano.
2: Sí, todos invitados. Les comentamos, amigos auditores, ahora que realizaron bendición de los nuevos departamentos del proyecto Padre Manolo II en Talca.
1: Sí, la alegría y la emoción se instalaron en el sector suroriente de Talca con la ceremonia de bendición de los departamentos del esperado conjunto habitacional Padre Manolo Etapa 2, que fue presidida por el obispo Galo Fernández en la tarde del 12 de agosto.
2: La ceremonia de bendición contó con un profundo sentido espiritual y comunitario, destacando el rol fundamental que ha desempeñado la Fundación CRATE. Nacida bajo el alero de la diócesis de Talca y el legado de don Carlos González Cruchaga, la institución ha consolidado durante 5 décadas una sólida trayectoria de servicio en el Maule.
1: En el ámbito de la vivienda social, Fundación CRATE opera como una entidad patrocinante, cumpliendo un rol técnico, social y de gestión habitacional fundamental. A través de este rol, la entidad acompaña de la mano a los comités de allegados y vulnerables, transformándose en el puente técnico y humano que traduce las políticas públicas habitacionales en hogares reales.
2: Gracias a este trabajo, los 128 hogares de la segunda etapa de Padre Manolo, con departamentos que superan los 57 metros cuadrados, 3 dormitorios, aras verdes y altos estándares de construcción, se alzan no solo como una solución arquitectónica, sino como un acto de profunda justicia social arraigado en los valores cristianos. Así lo explicó Maritza González, trabajadora social que acompañó este proceso y la entrega de viviendas.
3: El condominio Padre Manolo II está compuesto por 128 departamentos que beneficiaron a 128 familias, quienes después de años de esfuerzo, organización y perseverancia pudieron concretar el sueño de acceder a una vivienda propia. La ceremonia de bendición fue mucho más que una actividad simbólica. Fue una oportunidad para reunir a las familias, agradecer por este logro y poner sus hogares bajo la protección y bendición de Dios. También fue un momento para reconocer todo el camino recorrido por las familias y por quienes hicieron posible este proyecto.
1: El nombre del conjunto habitacional que rinde homenaje a la memoria del recordado sacerdote Padre Manuel Arrán Sierra, Padre Manolo, adquiere un simbolismo especial en esta entrega. Su impronta de entrega incondicional a los más necesitados en Talca se ve reflejada en cada familia que hoy cruza el umbral de su propia casa, dejando atrás años de allegamiento o arriendo.
2: La bendición de los 128 departamentos además se da en el año en que Fundación CRATE celebra 50 años de servicio a la comunidad, añadió Maritza González.
3: Y este año tiene un significado aún más especial porque Fundación CRATE está celebrando 50 años de trayectoria. Son 5 décadas acompañando a las familias y comunidades, trabajando especialmente con quienes buscan mejores oportunidades y una vida más digna. Como trabajadora social y encargada de este condominio, me siento orgullosa de haber sido parte de este proceso y poder acompañar a estas 128 familias en una etapa tan importante de sus vidas. Hoy tenemos 128 hogares, pero sobre todo tenemos 128 historias, 128 familias y 128 sueños que comienzan a hacerse realidad. Por eso esta bendición no solamente representa la entrega de departamentos, representa el inicio de una nueva historia para cada una de nuestras familias.

0: familias y también el fruto de un esfuerzo que demuestra que cuando las instituciones, las organizaciones y las familias trabajan juntas, es posible transformar sueños en realidad.
1: La bendición de los departamentos del proyecto Padre Manolo II no solo corona con fe el esfuerzo de sus dirigentes y pobladores, sino que valida la vigencia de una iglesia diocesana que mediante el brazo operativo y social de la Fundación CRATE continúa demostrando que la fe sin obras de justicia social y habitacional carece de sentido, consolidando un verdadero desarrollo humano en la región del Maule.
2: Estamos en este domingo 23 de agosto revisando las informaciones en Evangelio y Vida. Les contamos ahora sobre invitación a participar del cuarto ciclo teológico pastoral en Curicó.
1: Sí, con el lema Ven Espíritu Santo, Filiación Adoptiva y Carismas, la Vicaría de Pastoral de la Diócesis de Talca junto a la Pastoral de la Universidad Católica del Maule realizarán el cuarto ciclo teológico pastoral, una instancia de formación y reflexión dirigida a agentes pastorales, comunidades y a todas las personas que deseen conocer la acción del Espíritu Santo en la vida de la Iglesia, repitiendo así lo que se vivió en Talca en mayo de este año.
2: El ciclo contempla tres encuentros que se desarrollarán entre agosto y septiembre de este año a las 7 de la tarde en el Centro de Extensión de la UCM en Curicó, ubicado en Arturo Prat 220.
1: La primera jornada se realizará el lunes 31 de agosto y estará a cargo de la Madre Mariela Jerez, abadesa del Monasterio Trapense de Quilbo, quien presentará la charla Ven Espíritu Santo, haznos hijos en el Hijo.
2: El segundo encuentro tendrá lugar el lunes 7 de septiembre con la exposición del Padre Pablo Arteaga, doctor en Teología Dogmática y académico de la Facultad de Teología de la Pontificia Universidad Católica de Chile, quien abordará el tema los carismas del Espíritu Santo en la edificación de la Iglesia.
1: Y finalmente, el lunes 28 de septiembre, para toda la gente de Curicó, se realizará la presentación del documental con motivo de los 50 años de la Vicaría de la Solidaridad, cerrando este ciclo de formación con una mirada a la memoria, el compromiso y el testimonio de la Iglesia en Chile.
2: El vicario de Curicó, Padre Luis Alarcón, invitó a las comunidades curicanas y de la costa de nuestra diócesis a ser parte de esta iniciativa, destacando que será una oportunidad para seguir creciendo en la fe y en la vida eclesial.
3: Quiero invitarles a que vayamos preparando el corazón para lo que será el tercer encuentro teológico que se realiza en nuestra ciudad entre el mes de agosto y septiembre. Serán tres encuentros que nos permitirán reflexionar en torno al Espíritu Santo. La vida de la Iglesia se enriquece, se llena de un aliento de vida, como ha sido la creación, como ha sido la entrega del Espíritu, y luego en el Concilio Vaticano II, que nos ayuda a renovarnos y a estar atentos a lo que el Señor le va diciendo a cada tiempo, a cada persona, a partir de los talentos y de los dones. Les invito a que nos preparemos, a que estemos disponibles para juntarnos en el Centro de Extensión de la Universidad Católica del Maule, en Curicó.
1: Las personas interesadas pueden inscribirse completando el formulario de inscripción disponible en nuestras redes sociales. Lo pueden encontrar en el link que está en la biografía de nuestro Instagram y en el link que está en la publicación en el Facebook, pero también pueden llegar ahí al centro de extensión el lunes 31 de agosto y pueden inscribirse allí directamente si no alcanzan a hacerlo de forma online.
2: Todos están invitados a renovar su fe y profundizar en la acción del Espíritu Santo, participando de este espacio de formación, reflexión y encuentro eclesial, que además entregará certificado de participación a quienes asistan a estos tres encuentros.

0: De este modo, hemos revisado las noticias en Evangelio y Vida. Muy bien, amigos.
1: Coincidimos, yo sí coincidimos, no nos pusimos de acuerdo, pero que... Qué bien, que sea espontáneo.
0: Ya nos íbamos a despedir y estamos ahí, tú y yo.
1: Nos vamos con algunos saludos, ¿cierto?
0: Sí, tenemos unos saluditos por allí, específicamente a los padres José Maldonado y Rodrigo Molina, porque este 27 de agosto están celebrando 4 años de sacerdocio.
1: Muchas felicidades.
0: Sí.
1: Yo sí, y una invitación desde la Pastoral de Salud, ya que el 29 de agosto, entre las 9 de la mañana y la 1 de la tarde, se realizará el tercer encuentro de oración por las personas enfermas y agentes de la salud en la Iglesia Catedral de Talca. Así que están todos invitados.
0: Todos invitados, ya saben, el sábado 29, desde las 9 hasta la 1, este tercer encuentro.
1: Nos vamos, yo sí.
0: Nos despedimos. Gracias, amigos, por escucharnos, por estar atento a las noticias de su Iglesia Diocesana. Y recuerden visitar nuestra página web, diócesisdetalca.cl, y nuestras redes sociales. No olviden seguirnos. Ya llegamos a los 4.000 seguidores en Instagram. Y bueno, en Facebook sí tenemos un poco más en nuestro público ahí, pero sigan, síganos, mejor dicho.
1: Hasta el próximo domingo.
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2: Las 9 de la mañana. Con 5 minutos.
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0: 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Las 10 de la mañana, con 30 minutos.
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0: Buenos días, hermanas y hermanos en Cristo. Bienvenidos a la casa del Señor. Les invitamos a orar por los enfermos, por nuestras propias necesidades y por las intenciones que se nos han encomendado para este día. Oremos por Digna Valdés, Jorge Banda, Hugo Fuslowski Salgado, Sarita Méndez Espinosa, Juan Marín Leal, Armando Arriagada González, Elsa Salinas Muñoz, Carlos Pérez Briceño, Carmen Donaire San Martín, Héctor Manuel Muñoz Hernández, Osvaldo Garay, Eduardo Short Vargas. Por ellos roguemos al Señor.
1: Escúchanos, Señor, te rogamos.
0: María Salomé Morales Muena, Juan Méndez Morales, Alicia del Carmen Méndez Morales, Néstor Muñoz Alarcón, Hernán Ruz Díaz, María Inés San Martín San Martín, Luis Díaz Alvarado, Orlando Díaz Alvarado, Esmerinda Díaz Alvarado, Lucía Alvarado, René Díaz Vidal, Candelaria Gómez, Gladys Andaúl Vázquez, María Magdalena Andaúl Vázquez, Alcibiades Andaúl, Jaime Octavio Díaz Hernández. Por ellos roguemos al Señor.
1: Escúchanos, Señor, roguemos.
0: Berta Olave Pérez, Guillermo Olave Pavés, Graciela Olave Pavés, Sergio Manuel Abaca Valenzuela, María Linda Rojas Castro, Texi Retamales Leighton, Luis Alberto Quintana Quintana, Gioconda Terrizano, Benito Barca Guerra, Manuel Gracia Arias, Raúl Omar Morales Vilches, Patricio Edgardo Ruiz Gajardo, Norma Vilos Núñez, Víctor Vilos Núñez, Genaro Bobadilla Briones, Esther Inostroza, Hernán Bravo Inostroza, Juana Romero Valdés, Arturo Tapia Flores, Carmen Gloria Tapia Romero. Por ellos roguemos al Señor.
1: Escúchanos, Señor, rogamos.
0: Odette Pozo Merino, Juana de las Mercedes Bernal Jara, Juan Sepúlveda Rojas, Eliana Rojas Gajardo, Gonzalo Andrade Cereis, Héctor Gajardo Corbalán, Teresa Andrade Rojas, Guillermo de las Mercedes Espinosa Abarza, Ernesto Fuensalida Bravo, Julio Contardo Ursúa, Mercedes Contardo Muchal, Julio, Marcelo y Juan Carlos Contardo Contardo, Raúl Escobar Gamboa, Alejandro Burgos Moreno, Michelle Latroc Tierra, Patricio Opaso Plaza, Clementina Corbalán Jara, Carmen Luisa Ramírez de Valdivia, Rafael Valdivia Huerta, Carmen Rojas Rebolledo, Magdalena Méndez Oliveros, Guillermo Díaz Saavedra, Cupertino Basualto Monsalve, Elena Soto Inostroza. Por los ángeles del purgatorio y por los niños no nacidos, roguemos al Señor.
1: Escúchanos, Señor.
0: Tú eres Pedro, y sobre esta piedra edificaré mi iglesia, nos dice Jesús en el Evangelio de hoy, para hacer confianza en un hombre sencillo, imperfecto, pero fortalecido en la fe. Oremos unidos por la radio y las redes sociales, por Pedro y por todos los santos y apóstoles que como él, a través de los siglos, han escuchado la voz del Señor que los llama y transforma sus vidas. Pidamos a la Virgen, nuestra Madre, poder experimentar una conversión sincera, que nos llene de luz, de alegría y nos haga dignos de la misericordia de Dios. Les invitamos a colocarse de pie para que oremos juntos con la oración del ángel. El ángel del Señor anunció a María
1: y concibió por obra y gracia del Espíritu Santo.
0: Dios te salve María, llena eres de gracia, el Señor es contigo. Bendita tú eres entre todas las mujeres y bendito es el fruto de tu vientre Jesús.
1: Santa María, Madre de Dios, ruega por nosotros pecadores, ahora y en la hora de nuestra muerte. Amén.
0: He aquí la esclava del Señor.
1: Hágase en mí según tu palabra.
0: Dios te salve María, llena eres de gracia, el Señor es contigo. Bendita tú eres entre todas las mujeres y bendito es el fruto de tu vientre, Jesús.
1: Santa María, Madre de Dios, ruega por nosotros pecadores, ahora y en la hora de nuestra muerte. Amén.
0: Y el Verbo de Dios se hizo carne
1: y habitó entre nosotros.
0: Dios te salve María, llena eres de gracia, el Señor es contigo. Bendita tú eres entre todas las mujeres y bendito es el fruto de tu vientre, Jesús.
1: Santa María, Madre de Dios, ruega por nosotros pecadores, ahora y en la hora de nuestra muerte. Amén.
0: Ruega por nosotros, Santa Madre de Dios,
1: para que seamos dignos de alcanzar las promesas de nuestro Señor Jesucristo.
0: Te suplicamos, Señor, que derrames tu gracia en nuestros corazones, para que habiendo conocido por el anuncio del ángel la encarnación de tu Hijo, por su pasión y su cruz, seamos conducidos a la gloria de su resurrección. Te lo pedimos por Cristo nuestro Señor. Amén. Recibamos a nuestro párroco, Padre Marcelo Díaz, quien ingresa acompañado de sus ministros y acólitos para celebrar esta Eucaristía.

0: En el nombre del Padre, y del Hijo, y del Espíritu Santo. Amén. El Señor que dirige nuestros corazones para que amemos a Dios esté con cada uno de ustedes.
1: Y con tu espíritu.
0: En este 21º domingo del tiempo ordinario, el Señor nos reúne como iglesia para renovar nuestra fe en Jesucristo, el Hijo del Dios vivo. Reconozcamos ante Él humildemente nuestro pecado y pidamos su misericordia.

misericordia de nosotros, perdone todos nuestros pecados y nos lleve a la vida eterna. Amén. Con Pedro confesando que Jesucristo es el Hijo de Dios vivo y ante la grandeza de su amor e insondable sabiduría que San Pedro contempla con admiración, unamos también nuestras voces para glorificar al Padre, al Hijo y al Espíritu Santo. Con alegría cantemos juntos el Gloria.

0: oremos. Señor Dios, que unes a tus fieles en una sola voluntad, concédenos amar lo que mandas y esperar lo que prometes, para que en la inestabilidad del mundo presente, nuestros corazones estén firmes donde se encuentra la alegría verdadera. Por nuestro Señor Jesucristo, tu Hijo, que vive y reina contigo en la unidad del Espíritu Santo y es Dios, por los siglos de los siglos. Amén. Tenga la bondad de tomar asiento para acoger y escuchar la palabra de Dios.
1: En la primera lectura, tomada del libro de Isaías, escuchamos cómo, basado en un relato histórico, el profeta describe la figura del Mesías. Pongamos atención a la palabra.
2: Lectura del libro de Isaías. Así se habla el Señor a Sebna, el mayordomo de palacio. Yo te derribaré de tu sitial y te destituiré de tu cargo. Y aquel día llamaré a mi servidor Eliaquim, hijo de Gilquías. Lo vestiré con tu túnica, lo ceñiré con tu faja, pondré tus poderes en su mano. Y él será un padre para los habitantes de Jerusalén y para la casa de Judá. Pondré sobre sus hombros la llave de la casa de David. Lo que él abra, nadie lo cerrará. Lo que él cierre, nadie lo abrirá. Lo clavaré como una estaca en un sitio firme y será un trono de gloria para la casa de su padre. Palabra de Dios.
1: Te alabamos, Señor. Ante el amor gratuito que Dios manifiesta con sus elegidos, el Salmo expresa gratitud y alabanza. Oremos cantando la antífona: Tu amor es eterno,

0: Te doy gracias, Señor, de todo corazón. Te cantaré en presencia de los ángeles. Me postraré ante tu santo templo y daré gracias a tu nombre.
1: Tu amor es eterno, Señor.
0: Daré gracias a tu nombre por tu amor y tu fidelidad, porque tu promesa ha superado tu renombre. Me respondiste cada vez que te invoqué y aumentaste la fuerza de mi alma.
1: Tu amor es eterno, Señor.
0: El Señor está en las alturas, pero se fija en el humilde y reconoce al orgulloso desde lejos. Tu amor es eterno, Señor. No abandones la obra.

0: En la segunda lectura, tomada de la carta a los Romanos, San Pablo nos hace ver los insondables designios de Dios, que siempre obra para nuestro bien. Escuchemos esa lectura.
1: Qué profunda y llena de riqueza es la sabiduría y la ciencia de Dios. Qué insondables son sus designios y qué incomprensibles sus caminos. ¿Quién penetró el pensamiento del Señor? ¿Quién fue su consejero? ¿Quién le dio algo para que tenga derecho a ser retribuido? Porque todo viene de Él. Ha sido hecho por Él y es para Él. A Él sea la gloria eternamente. Amén. Palabra de Dios.
0: Te alabamos, Señor. Jesús elige a Pedro como fundamento de su iglesia. Le confiere el poder de las llaves y así se convierte en nuestro primer papa. Nos ponemos de pie para aclamar el Santo Evangelio.

0: El Señor esté con ustedes.
1: Y con tu espíritu.
0: Evangelio de nuestro Señor Jesucristo, según San Mateo.
1: Gloria a ti, Señor.
0: Al llegar a la región de Cesarea de Filipo, Jesús preguntó a sus discípulos: ¿qué dice la gente sobre el Hijo del Hombre? ¿Quién dicen que es? Ellos le respondieron: unos dicen que Juan el Bautista, otros Elías, y otros Jeremías o alguno de los profetas. Y ustedes les preguntó: ¿quién dicen que soy? Tomando la palabra, Simón Pedro respondió: tú eres el Mesías, el Hijo de Dios vivo. Y Jesús le dijo: feliz de ti, Simón, hijo de Jonás, porque esto no te lo ha revelado ni la carne ni la sangre, sino mi Padre que está en el cielo. Y yo te digo, tú eres Pedro, y sobre esta piedra edificaré mi iglesia, y el poder de la muerte no prevalecerá contra ella. Yo te daré las llaves del reino de los cielos. Todo lo que ates en la tierra quedará atado en el cielo, y todo lo que desates en la tierra quedará desatado en el cielo. Entonces ordenó severamente a sus discípulos que no dijeran a nadie que él era el Mesías. Palabra del Señor.
1: Gloria y honor a ti, Señor Jesús.

0: por las palabras del Santo Evangelio queden perdonados nuestros pecados.
1: Amén.
0: Amén. Tenga la bondad de tomar asiento. El Evangelio de hoy tiene muchos signos, muchos símbolos que nos pueden ayudar a comprender el mensaje del Señor. Estaban llegando a Cesarea de Filipo. Cesarea de Filipo era la ciudad más pagana de Israel. El rey Filipo había construido esta ciudad para honrar al emperador y puso ahí un altar a un dios pagano. ¿Dónde quedaba esa ciudad? Donde comienza a nacer el río Jordán. Ahí brota un torrente del Jordán y en ese lugar instaló un altar para los sacrificios de este ídolo. Y además, no solo se hacía sacrificios a un dios pagano, sino también se hacían signos satánicos en ese lugar. Y a ese lugar el Señor los lleva, y los lleva de camino, como también a nosotros nos quiere llevar en ese camino, en el camino de la vida, donde Él progresivamente, suavemente, se va haciendo reconocer por sus discípulos. No es de un momento para otro que lo reconocen como el Mesías, el Hijo de Dios. Han hecho un camino de conversión, un camino de conocimiento del Señor, y en este lugar que nos puede parecer tan increíble para revelarse como es, se revela, porque el Señor en el mundo también se manifiesta, y en lugares que aparentemente no debería encontrarse. Nosotros pensamos que es en un templo donde se encuentra Dios y no en un lugar pagano o del mundo. Y Dios nos invita a reconocerlo en todo lugar donde está y donde quiere que podamos reconocer su presencia. Hoy día el Señor nos trae a este lugar donde recordamos la presencia de Dios, como el pueblo de Israel iba al templo de Jerusalén para encontrarse con Dios. Pero no solo Dios estaba en el templo, estaba más cerca de lo que el pueblo de Israel creyó, y hasta de los mismos discípulos que andaban con el Señor, estaba ahí. Y pregunta esto: ¿quién dice la gente que es el Hijo del Hombre? Va haciendo un camino también en la pregunta. Y la gente responde: es Juan Bautista. Recordamos a Herodes, que pensaba que Juan Bautista había resucitado en la persona de Jesús. Elías, el principal de los profetas del Antiguo Testamento. Jeremías, que lo conocemos tanto, entre los más famosos de los profetas del Antiguo Testamento, un profeta importante. Hoy día también podemos preguntarle a la gente: ¿quién es Jesús para ustedes? Pueden decir: un hombre famoso, cambió la historia de la humanidad, vino a dar ejemplo de amor, de misericordia, hizo un pequeño grupo que lo seguía, y de ahí salieron los cristianos. Pero ese Jesús es mucho más que todo eso. Y eso es lo que el Señor hoy día nos invita a responder. ¿Quién es Jesús para nosotros? Y estamos aquí porque necesitamos del Señor para responder bien a esta pregunta y poder decir como Pedro: tú eres el Mesías, el Hijo del Dios vivo. Pedro es ayudado por el Padre del Cielo, le dirá después el Señor. El Espíritu de Dios lo mueve para decir esto. Es Dios el que nos regala el don de la fe para poder creer en Jesús, para poder creer en la Santísima Trinidad, para darnos esa confianza de que el Mesías, el Hijo de Dios, el que viene al mundo para salvarlo, está con nosotros y que se ha quedado en su iglesia. Ahí va a explicar algunas cosas de la comunidad. Pero primero le dice a Pedro: feliz de ti. Hay una nueva bienaventuranza. Felices los que creen. Como Pedro, que le dijo: tú eres el Mesías, el Hijo de Dios vivo. Feliz de ti por haber creído que se cumplirán las promesas del Señor. Se lo dijo Isabel a la Virgen María. Otra bienaventuranza. Felices los que creen sin haber visto, dijo Jesús después de la falta de fe de Tomás. Felices son los que creen. Hoy día debemos sentirnos felices porque le hemos creído al Señor y por eso estamos aquí. Pero necesitamos fortalecer la fe para que en el momento de la prueba el Señor nos encuentre todavía con fe, con confianza, porque vienen las dificultades y cuando la fe no la hemos fortalecido en lo que corresponde, la podemos perder. Probablemente todos hemos escuchado que hay gente que ha perdido la fe por distintos motivos, porque el Señor aparentemente no le escuchó y se murió un pariente que quería mucho. Otro ha perdido la fe porque las cosas del mundo lo ahogaron y prefirió el mundo a Dios. Hay otros que han perdido la fe porque otras mentalidades o otras espiritualidades del mundo los han apartado de la fe. Otros incluso han dejado de creer por los ministros de la iglesia. Que tenemos pecado, ¿no? Los ministros de la iglesia, ¿tenemos pecado? ¿Sí o no? Los demás sí, yo no. No, yo también. Si no, los voy a retar si dicen sí, que tenían vergüenza. También tenemos pecados, pero la fe no interesa el pecado del ministro, o sea, de estos ministros, no del que preside. Lo importante es el Señor, y eso se nos olvidó. Si perdemos a un ser querido, ahí es donde debemos renovar la fe. Y yo hago algo que litúrgicamente no corresponde en un funeral, pero lo hago porque es el momento para decir que creemos, profesando la fe, rezando el credo. No corresponde en ese momento, pero en ese momento de dolor seguimos diciendo: creemos en ti y creemos en la resurrección de los muertos. Creemos en el Señor y creemos también en su palabra. Y ahí es donde agrega el Señor que a Simón Pedro le entrega las llaves del reino de los cielos. En ti edificaré mi iglesia. Te paso las llaves. Eso es muy importante porque en ese tiempo, cuando un rey salía del palacio a visitar otro reino, salía a ver su reino o al combate, a una guerra, ¿a quién dejaba las llaves? Al mayordomo. ¿Y el mayordomo solo tenía las llaves hasta que volviera el rey? No. El mayordomo dominaba, administraba todo el palacio como si fuera propio. Ese es el rol que cumple Pedro, y han cumplido los obispos de Roma hasta el día de hoy. Administrar como si fuera propio el palacio del rey, la casa del rey, que más que una estructura es una comunidad. Y el rey es el Señor. Lo ha dejado ahí, en la iglesia. Y en la iglesia también se reciben los dones de Dios, no fuera de la iglesia. Y con todo lo que la iglesia tiene, con los sacramentos, con la palabra, en la oración, en los gestos de caridad, Dios se manifiesta en la iglesia. Algunos evangélicos que tenían el encuentro, había un grupo de evangélicos, una iglesia, que ahora se reunía en el gimnasio regional, como nosotros nos reunimos ayer, pero algunos evangélicos, no sé si ellos, pero otros dicen que solo está en la palabra, y la palabra es lo esencial. No es así. No solo en la palabra, sino también en los sacramentos, dentro de la iglesia y con la iglesia. Por eso el Señor le dice: te dejaré las llaves, y el poder de la muerte no prevalecerá sobre ella. O sea, aunque tengamos mucho pecado, aunque las divisiones sean muy grandes dentro de la iglesia y de la comunidad, Dios la va a preservar, porque Dios está en ella, en la comunidad, en el pueblo santo de Dios que se reúne como este domingo para celebrar el primer día de la semana, el día en que el Señor resucitó. Hoy día queremos darle gracias porque pertenecemos a esta familia, a la iglesia, porque el Señor nos ha regalado el don de la fe para poder creer, y para poder creer que Él se hace presente incluso en lugares tan distintos a Dios como es Cesarea de Filipo. Dios está con nosotros. Dios camina con nosotros. Caminemos junto al Señor. Tomémonos de la mano del Señor para que podamos decir una y otra vez: tú eres el Mesías, el Hijo del Dios vivo. Y así el Señor nos llame a todos felices. Lo que quiere el Señor es que seamos felices. No quiere otra cosa. Y nosotros, ilusamente, a veces pensamos que la alegría está fuera y no está dentro. Está más cerca, porque Dios está con nosotros. Que el Señor entonces nos regale la alegría de la fe, el gozo de pertenecer a su familia. Al Señor sea siempre el poder, el honor y la gloria por los siglos de los siglos. Amén. Pongámonos de pie y digamos como Simón Pedro que creemos en el Señor, que es vida y comunidad. Creo en Dios Padre Todopoderoso, Creador del cielo y de la tierra. Creo en Jesucristo, su único Hijo, nuestro Señor, que fue concebido por obra y gracia del Espíritu Santo. nació de Santa María Virgen, padeció bajo el poder de Poncio Pilato, fue crucificado, muerto y sepultado, descendió a los infiernos, al tercer día resucitó entre los muertos, subió a los cielos y está sentado a la derecha de Dios Padre Todopoderoso. Desde allí ha de venir a juzgar a los vivos y a los muertos. Creo en el Espíritu Santo, la Santa Iglesia Católica, la comunión de los santos, el perdón de los pecados, la resurrección de los muertos y la vida eterna. Amén.
1: Oremos. Elevemos una oración por nuestra Iglesia, por la hermosa labor que cumple en el mundo, por el Papa León XIV, uniéndonos a sus intenciones para que el Espíritu Santo le acompañe, ilumine y proteja. Roguemos al Señor.
2: Escúchanos, Señor, te rogamos.
1: Oremos por los sacerdotes de nuestra diócesis, especialmente por el Padre Marcelo, por las vocaciones sacerdotales y por nuestro seminarista Cristóbal, para que el Señor continúe orando en sus vocaciones, como lo hizo con San Pedro. Roguemos al Señor.
2: Escúchanos, Señor, te rogamos.
1: Por intercesión de la Virgen del Carmen, pidamos a Dios por la paz en el mundo y en nuestro país, por las necesidades de quienes sufren, por la armonía en nuestras familias, para que el Todopoderoso escuche nuestras plegarias. Roguemos al Señor.
2: Escúchanos, Señor, te rogamos.
1: Oremos por nuestra comunidad parroquial, para que unidos como hermanos y en una sola voz, surgida desde lo profundo del corazón y fortalecida por la fe, podamos, igual que Pedro, reconocer a Jesús en cada paso de nuestro camino. Roguemos al Señor.
2: Escúchanos, Señor, te rogamos.
0: Pidamos al Señor para que podamos ser solidarios. Hemos celebrado en esta semana que ha terminado a San Alberto Hurtado, y podamos ayudar de palabra, de obra, a tantos que necesitan de nosotros, por la diócesis de Talca, que se prepara para celebrar este viernes a San Agustín, patrono de este templo, patrono de la diócesis. Que el Señor bendiga a todos los que participaron ayer en el encuentro diocesano. Roguemos al Señor.
2: Escúchanos, Señor, te rogamos.
0: Pidamos al Señor por los que sufren, por los enfermos. Edilia Torres, José Castillo Mendoza, Marcela Leal Canales, René Serpa Serpa, Matías Muñoz Ayala, Joaquín Alonso Hernández Salgado, Carlos Eduardo Rojas, Teresa Martínez, Elizabeth Duarte Poblete, Julio Cortés Chang, María Lucero Ormazábal, Manuel Zúñiga Berríos, Hugo González Lara, Claudio Leteler Martínez, Alicia Andrade Rojas, Raúl Silva Prado, Alfonso Durán, Laura Bravo, Loreto Mella, Alejandra Andrea González Morales, María Leonor Concha Palacios, María Teresa Silva, Sebastián Lizana, Mabel Valenzuela Sura, Paola Torres Aburto, Andrés Vergara López, Óscar Cabello Valenzuela, José Rodolfo Díaz Aguayo, Luz Avendaño Jiménez, Nubia Meléndez, Pablo Valderrama Rojas, Michel Villanueva Albornoz, Cristina Vega Vega, Ana Rosa Caro, Claudio Letelier Martínez. Por ellos, su salud, roguemos al Señor.
2: Escúchanos, Señor, te rogamos.
0: Presentemos también la vida de nuestros hermanos fallecidos, de los que han fallecido recientemente: Elías Navarro Beas, José Felipe González Fuensalida, Carmen Mariata Fuentes, Mirta Albornoz Pérez, por Manuel Díaz Ponce en su cumpleaños, Hernán Bravo y Nostroza en su primer mes, Juan Méndez Morales en su primer mes, Alicia del Carmen Díaz Morales en su segundo mes, Sarita Mesa Espinosa en su segundo mes, Juan Marín Leal en su sexto aniversario, Hernán Ruz Díaz en su 32º aniversario, María Inés San Martín San Martín en su 7º aniversario, Gladys Andaur Vázquez en su 2º aniversario, Graciela Olave Pavés en su 5º aniversario, Armando Arriagada González en su 74º aniversario, Sergio Manuel Abaca Valenzuela en su cumpleaños, Gladys Núñez Badilla en su 43º aniversario, Luis Alberto Quintana Quintana en su 10º aniversario, Guido Barrios Quevedo en su 17º aniversario, Olga Marino Moya en su 4º aniversario, Eva Valdés en su 3º aniversario, Juan Verdugo Morales en su 19º aniversario, Paulina Berríos López, Consuelo Alcaíno, Macarena Rivas, Dina Bravo Albornoz en su 5º mes, Rosmani Andreina Chacín Suárez, por los no nacidos y por las benditas almas del purgatorio, rueguemos al Señor.
2: Escúchanos, Señor, te rogamos.
0: De todo corazón, te damos gracias, Dios nuestro Padre, por tu amor y tu fidelidad manifestados en tu Hijo Jesús. Todo viene de ti, todo ha sido hecho por ti, y es para ti la gloria por los siglos de los siglos.
2: Amén. Amén.
0: Tenga la bondad de tomar asiento para ofrecer la vida junto a los dones de al altar.
2: Iniciamos ahora la liturgia eucarística. En el altar presentamos las ofrendas de pan y vino para su consagración. Junto a ellas expresemos a Dios nuestro propósito de buscarlo a Él cada día. Cantamos.

0: Oren para que este sacrificio mío y de ustedes sea agradable a Dios Padre Todopoderoso.
1: El Señor reciba de tus manos este sacrificio para alabanza y gloria de su nombre, para nuestro bien y el de toda su santa Iglesia.
0: Señor, que en el sacrificio único de Cristo te has adquirido un pueblo de hijos, sé bondadoso con nosotros y concede a tu Iglesia los dones de la unidad y de la paz. Por Jesucristo nuestro Señor.
1: Amén.
0: El Señor esté con ustedes.
1: Y con tu espíritu.
0: Levantemos el corazón.
1: Lo tenemos levantado hacia el Señor.
0: Demos gracias al Señor nuestro Dios.
1: Es justo y necesario.
0: En verdad es justo y necesario. Es nuestro deber y salvación darte gracias siempre y en todo lugar, Señor Padre Santo, Dios Todopoderoso y Eterno. Tu amor por el mundo fue tan misericordioso que nos enviaste como Redentor a tu propio Hijo y quisiste que Él fuera en todo semejante al hombre, menos en el pecado, para amar en nosotros lo mismo que amabas en Él. Con su obediencia filial, diciendo sin cesar,

es en verdad y digno de gloria. Dios que amas a los hombres, que siempre estás con ellos en el camino de la vida. Bendito es en verdad tu Hijo, que está presente en medio de nosotros cuando somos congregados por su amor. Y como hizo en otro tiempo con sus discípulos, nos explica las Escrituras y parte para nosotros el pan. Por eso te rogamos, Padre misericordioso, que envíes tu Espíritu Santo para que santifique estos dones de pan y vino, de manera que se conviertan para nosotros en el cuerpo y la sangre de Jesucristo nuestro Señor. Él mismo, la víspera de su pasión, en la noche de la última cena, tomó pan, te bendijo, lo partió y lo dio a sus discípulos diciendo: tomen y coman todos de él, porque esto es mi cuerpo que será entregado por ustedes.

Del mismo modo, acabada la cena, tomó el cáliz, te dio gracias y lo pasó a sus discípulos diciendo: tomen y beban todos de él, porque este es el cáliz de mi sangre, sangre de la alianza nueva y eterna, que será derramada por ustedes y por muchos para el perdón de los pecados. Hagan esto en conmemoración mía.

0: Este es el sacramento de nuestra fe. Anunciamos tu muerte, proclamamos tu resurrección. Ven, Señor Jesús. Por eso, Padre Santo, al celebrar el memorial de Cristo, tu Hijo, nuestro Salvador, a quien por su pasión y muerte en cruz llevaste a la gloria de la resurrección y lo sentaste a tu derecha, anunciamos la obra de tu amor hasta que Él venga, y te ofrecemos el pan de vida y el cáliz de bendición. Mira con bondad la ofrenda de tu Iglesia, en la que se hace presente el sacrificio pascual de Cristo, que se nos ha confiado, y concédenos, por la fuerza del Espíritu de tu amor, ser contados ahora y por siempre entre el número de los miembros de tu Hijo, cuyo cuerpo y sangre comulgamos. Fortalécenos en la unidad, Señor, a los que hemos sido invitados a tu mesa, para que con nuestro Papa León XIV, con nuestro Obispo Galo y los demás obispos, presbíteros y diáconos y todo tu pueblo, caminemos por tus sendas en la fe y la esperanza, y manifestemos al mundo la alegría y la confianza. Recuerda también a nuestros hermanos que se durmieron en la paz de Cristo y de todos los difuntos, cuya fe solo tú conociste. Admítelos a contemplar la luz de tu rostro y dales la plenitud de la vida en la resurrección. Y terminada nuestra peregrinación por este mundo, concédenos también llegar a la morada eterna, donde viviremos siempre contigo, y allí, con Santa María la Virgen Madre de Dios, con su esposo San José, con los apóstoles y los mártires, y en comunión con todos los santos, te alabaremos y te glorificaremos por Jesucristo, Señor nuestro. Por Cristo, con Él y en Él, a ti Dios Padre omnipotente, en la unidad del Espíritu Santo, todo honor y toda gloria, por los siglos de los siglos. Amén. Recemos con humildad y confianza diciendo: Padre nuestro que estás en el cielo, santificado sea tu nombre, venga a nosotros tu reino, hágase tu voluntad en la tierra como en el cielo. Danos hoy nuestro pan de cada día, perdona nuestras ofensas como también nosotros perdonamos a los que nos ofenden. No nos dejes caer la tentación y líbranos del mal. Líbranos de todos los males, Señor, concédenos paz en nuestros días, para que, ayudados por tu misericordia, vivamos siempre libres de pecado y protegidos de toda confusión, mientras esperamos la gloriosa venida de nuestro Salvador Jesucristo. Tuyo es el reino, tuyo el poder y la gloria por siempre, Señor. Señor Jesucristo, que dijiste a tus apóstoles: la paz les dejo, mi paz les doy. No tengas en cuenta nuestros pecados, sino la fe de tu Iglesia, y conforme a tu palabra, concédenos paz y unidad. Tú que vives y reinas por los siglos de los siglos. Amén. La paz del Señor esté con cada uno de ustedes.
1: Y con tu espíritu.
0: Démonos el saludo de paz.

0: Este es el Cordero de Dios, el que quita el pecado del mundo. Felices los invitados a la cena del Señor. Señor, no soy digno que entres en mi casa, pero una palabra tuya bastará para sanarme. Que el cuerpo y la sangre de Cristo nos guarden para la vida eterna. Amén.
1: Acudamos a recibir el sacramento de la Eucaristía pidiendo ser transformados, como lo fue Pedro, por el amor de Cristo. Acompañemos este

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1: 1:02 p.m.
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0: vegetales que son agua, aceite y sal, lo pueden traer para bendecirlos en la misa y lo pueden llevar a sus casas. Este jueves 27, el día de Santa Mónica, a las 7 de la tarde. El día viernes 28, en la fiesta de la diócesis San Agustín, en la fiesta de este templo catedral, porque es su patrono, y la misa solemne de ese día será a mediodía, a las 12 del día, aquí en el templo catedral San Agustín de Talca. Y el día sábado tenemos la misa en el cerro a las 8 de la mañana. Espero que todos puedan asistir a las 8 de la mañana el sábado, ahí a los pies de la Virgen del Carmen. Es el último sábado del mes y tenemos la misa ahí como cada último sábado de mes a las 8 de la mañana. Invitado a participar. Y también ahora van a tomar asiento un poquito, porque la semana pasada un joven que está ahí, Nicolás, habló, y ahora va a hablar Marcelo, que no sé dónde está, allá está. Entonces nos va a invitar a las catequesis del movimiento neocatecumenal.
1: Martín es el nombre de... Bueno, como bien lo ha dicho Padre Marcelo, desde la primera semana de septiembre, el día 2, día miércoles, a las 8 de la tarde acá en el Sagrario, comenzará un ciclo de catequesis que tiene el propósito de formar una comunidad. Por eso que es importante mencionar también a los hermanos que el que anuncia tampoco está solo, sino que es parte de una comunidad, de un equipo que es testigo de cómo Dios ha actuado en la vida de cada uno de nosotros. Más que contarles de mi vida, quiero comentarles la historia que Dios ha hecho en mi vida. Porque de lo contrario, si comenzara a contarles de mi vida sería puro lamentarme. Y si comienzo a contarles la historia que Dios ha hecho en mi vida, pero que en medio de esta oscuridad en la cual en algún momento me encontraba, Dios ha sacado vida, y vida en abundancia. Y de eso soy testigo, y a eso estoy invitado, a compartir esta experiencia de vivir en comunidad, en medio de una realidad en la cual, siendo muy pequeño, crecí bajo el amparo, bajo el alero de una mentalidad progresista, más bien atea, marxista, en donde desde muy niño me fueron metiendo poco a poco el odio, la rabia, la envidia, y fui creciendo con mucho dolor. Producto de la intervención militar en Chile, mi padre tuvo que salir, y esa salida también provocó un quiebre también en mi vida, porque fui testigo de cuando él se fue y no me pude ir con mi padre. Entonces eso potenció mi rebeldía y mis pecados y todo, ¿no? Dios, como ha sido el creador de la historia, tenía visto para mí tener esta experiencia, como en algún determinado momento ha salido a mi encuentro, como escuchábamos en el Evangelio, que Jesucristo sale a las zonas paganas en búsqueda de recuerdo en algún momento, siendo joven, me encontré con un hermano de una comunidad del Camino Neocatecumenal que me anunció este amor, que Dios me amaba, que me había amado siempre y que me seguirá amando en medio de mis pecados. No podía entender en aquel momento, hasta cuando comencé a vivir en comunidad. Y en comunidad comencé a descubrir la profundidad de mi dolor y de mis pecados, y cómo por medio del sacramento del perdón, como lo anuncia muy bien el Evangelio, Pedro, lo que ates en la tierra quedará atado en el cielo, lo que desates en la tierra quedará desatado en el cielo. Todas las barbaridades que cometí siendo joven, pude experimentar de parte de Dios el perdón, la reconciliación. Que eso también provocó un quiebre en mi cabeza, de haber experimentado tal vez el abandono de mi padre, poder reencontrarme con el Padre Eterno, que me ha amado, reitero, me ama y me seguirá amando, me ha perdonado, me perdona y me seguirá perdonando. Por todo este caminar, mucho tiempo, he podido experimentar cómo Dios poco a poco fue sanando muchas heridas. Bueno, invitarles, les reitero nuevamente la invitación para el día miércoles 2 de septiembre, 20 horas acá al costado del templo. En la entrada habrán algunos hermanos entregando estas invitaciones. Quedan todos cordialmente invitados.
0: Agradecemos entonces a Nicolás. Me habían dicho que era Marcelo, había visto a la señora, a los hijos, pero a Marcelo no lo había visto, con razón. Los chiquillos, los hijos de Marcelo van a estar ahí afuera con los cuchuflis, las cositas dulces, porque quieren ir al Encuentro Mundial de Jóvenes el próximo año en Corea. Entonces, si alguien les puede ayudar, van a estar ahí también a la salida. Vamos a darle gracias al Señor. Vamos a hacer oración para pedir al Señor el regalo de su bendición. Padre nuestro, realiza plenamente en nosotros la obra de tu misericordia y concédenos tu gracia para que podamos agradarte en todo. Por Jesucristo nuestro Señor. Amén. Amén. El Señor esté con ustedes.
2: Y con tu espíritu.
0: Y que el Señor Dios Todopoderoso nos cubra con su bendición. En el nombre del Padre, y del Hijo, y del Espíritu Santo.
2: Amén. Amén.
0: Podemos quedar en la paz y en la alegría del Señor.
2: Demos gracias a Dios.
0: También un datito, el próximo domingo van a andar en misión los hermanos catecúmenos en el sector del seminario, para que aquí está el jefe del seminario sepa, en algunos edificios de la zona, entregando la invitación para la catequesis del próximo martes, el primer miércoles de septiembre, creo que es 2. Terminamos con el canto. Que tengan una linda semana.
2: Igualmente, padre.

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0: Ave María Purísima,
1: sin pecado concebido.
0: Sagrado Corazón de Jesús, Sagrado Corazón de María.
2: De la salvación.
0: Buenas tardes, que tengan bonita semana.

0: Radio Chilena del Maule le indica la hora.
1: 1:19 p.m.
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0: Radio Chilena del Maule le indica la hora.
1: 3 de la tarde con 55 minutos.

0: Radio Chilena del Maule le indica la hora.
1: 4 de la tarde con 58 minutos.

0: Radio Chilena del Maule le indica la hora.
1: 5 de la tarde, 56 minutos.

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0: Radio Chilena del Maule le indica la hora.
1: 6:00 p.m. 56 minutos.

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